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0: Joe.
1: Es correcto, porque esta semana han pasado muchas cosas. Pues obviamente fue día festivo, fue 15 de septiembre, pero también tuvimos actualización. Yo muy emocionado de acompañarlos otro fin de semana, estar con ustedes de 6 a 7. Y pues obviamente ve corriendo la voz, porque este programa va a estar, uff, delicioso. Va a ser joya, porque ¿qué vamos a tener, mi querida Mari?
0: Pues mira, hoy te traigo el MVP de la semana, como siempre. Y pues mira, el MVP es del gaming.
1: Por un lado hablaremos de la película de Resident Evil Hora Cero. Ya,
0: así
1: ya,
0: es.
1: Ya lo, porque se estrenó también esta semana, ¿eh?
0: ¿Tú ya la viste?
1: Ya la vi, mi querida Mari. La neta es que al rato vamos a platicar de eso. Pero en otro MVP también tenemos, si eres fan de Pokémon, tú eres muy fan de Pokémon, ¿verdad?
0: A mí me encanta el Pokémon, pero porque me gusta pelear.
1: ¿Cuál es tu Pokémon favorito, Mari?
0: Se llama Lotad. Es un Pokémon poco conocido. Es tipo agua y planta y es hermoso. ¿Y el tuyo?
1: El mío es Ponyta. Siempre en Pokémon GO llevo a mi Ponyta. Es un Pokémon de fuego y no se me gusta mucho.
0: Sí, es un pony de fuego.
1: Sí, es un pony de fuego.
0: Ok, eso no me lo esperaba, la verdad.
1: Es increíble, a mí me gusta muchísimo.
0: Cada quien con sus gustos.
1: No juzgamos.
0: Sí,
1: pero
0: escuchamos, no juzgamos.
1: Exactamente, pero en la entrevista vamos a tener a nuestros amigos de Monte Carlo. Que es una gran banda originaria de Guadalajara y unos grandes amigos.
0: Así es, yo de hecho una vez tuve el placer de conocer a Ricardo Alcaraz y gané un concurso en el que me dan una cita con él, pero lo cambié por 200 pesos que nunca me pagaron.
1: Bien invertidos. Bueno, no te pagaron, entonces no. Entonces fue lo mismo, básicamente. Pero amigos, también vamos a tener la recomendación, y en la recomendación hablaremos de Hairsteel, esta banda de Riot. Y hablando de bandas muy buenas, te vamos a dar la recomendación para que vayas al cine y veas qué es lo que está pasando con Zoé. Sí, esta banda tan emblemática de México, está increíble, amigos. Pero eso va más al rato. 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
1: Y estamos de regreso aquí en Exa Gaming, Exa FM 104.9. Conmigo Mari Blog, tu streamer de confianza, que ahora también encuentras en radio. Y como siempre, me acompaña de nuevo mi queridísimo amigo Joe.
2: Es correcto, porque tenemos a los MVPs de la semana. Esta información te funciona, información que cura. Así que tenemos por una parte...
1: Mira, tenemos Resident Evil Noche Cero, que llega con una nueva pesadilla. Porque los fanáticos del terror y los videojuegos tienen una cita en el cine. ¿Tú ya la viste?
2: Ya, tuve la oportunidad de verla justo iniciando la semana y está increíble. Tiene muchas referencias buenas hacia el juego.
1: Ajá, para que se hagan una idea, esta película está basada en la popular franquicia de Capcom. Obviamente, Resident Evil. Esta cinta está dirigida por Zack Cregger, responsable de Bárbaro and Weapons. Y propone una historia completamente nueva dentro del universo de Resident Evil. Como dijimos, esto es justamente iniciando ya, ¿cómo lo dirías? La pandemia. No, sí, la pandemia sí, sí. No, porque
2: el brote de virus. Inicia el brote de virus y pues es una historia alterna donde les comentábamos que este repartidor, pues obviamente tiene que ir a Raccoon City, pero en el trayecto pues se va dando cuenta que pues Raccoon City está un poco diferente, porque justo salen estos perros, salen los zombies también, donde pues ya tienen una transformación entre ellos. Sale también de Resident Evil 4, salen estos zombies que tienes que pegarles en puntos específicos que son blancos. ¿Te acuerdas de ellos?
1: Sí.
2: Pues justo salen esos zombies, pues las peculiares armas de... ¿Sabes qué me gustó mucho? El cameo hacia las balas de escopeta. Las balas de escopeta verdes, ya sabes, este cuadrito que aparecía, es igualito. Pero también tenemos a otro MVP y hablamos de Pokémon. Porque, atención, entrenadores Pokémon, porque Pokémon GO prepara una experiencia muy especial en Ciudad de México. Por primera vez y fuera de Japón, la capital mexicana será una de las sedes de Pokémon Área Silvestre. Un evento que se realizará del 6 al 8 de noviembre. Así que toma nota, Del 6 del 8 de noviembre. Al 8 de noviembre.
1: Nunca lo había escuchado. ¿De qué trata este evento?
2: Durante estos días los jugadores podrán enfrentarse a poderosos Pokémon tipo dragón y acero para participar en combates max, completar investigaciones y muchas cosas más. Obviamente van a presenciar el debut de Pokémon GO, Dialga Dynamax y Palkia Dynamax. La entrada a esta experiencia va a tener un costo alrededor de 350 pechitos, que no es mucho, la verdad. Si eres fan, pues realmente lo vale, ¿no?
1: Sí.
2: Tuvimos la oportunidad la semana pasada, te comentaba de asistir. Nos subimos. ¿Te has subido esta rueda de la fortuna que está en Chapultepec? Que se ve enorme. Y también cuando vas aterrizando a la ciudad, es una literal.
1: ¿Hay una rueda de la fortuna en Chapultepec?
2: Sí, hay una rueda de la fortuna en el Parque Aztlán. Fuimos a Parque Aztlán y ahí estuvimos, obviamente, atrapando Pokémon y teníamos la oportunidad de subirnos a esta rueda. Y en la rueda ves toda la ciudad, la monstruosidad de ciudad. Entonces es una experiencia increíble. Pero amigos, para eso más adelante tendremos también una entrevista con el querido Alan de Pokémon GO, que nos va a venir a traer todas esas actualizaciones más en unos programas más adelante. Ya agendamos para que venga el querido Alan. Así que tú ya estás bien informado. Vamos con música, mi querida Mari.
1: Por supuesto que sí. 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
1: ¡Hey! ¿Qué onda, amigos? ¿Cómo andan? Estoy muy emocionado porque el día de hoy estoy con mis hermanos de Monte Carlo. ¡Grande! Porque el día de hoy respawnearon aquí. Cuéntenos poquito, ¿quién hace qué?
2: Buenas tardes, buenos días, buenas noches, buenas madrugadas. Soy Daniel Nuño, baterista y así.
1: ¿De este lado?
3: Hola, Ricardo. Ricardo, guitarrista y vocal.
1: Bien, súper. ¿Y de este lado?
4: Carlos, bajista, y cuando me animo, uno toca otro corito y bien, a ver, bien. Mi único objetivo es con ganarle al Dani, porque a este morro no se le gana.
2: Este va a dejar
4: con ganarle al Dani me doy.
1: Bien, increíble, hermanos. Cuéntenos, les decía que a mí me gusta mucho Fantasma, pero también vienen a platicarnos de su nuevo sencillo, que es Lo que yo necesito. ¿Sí?
4: Es correcto.
1: ¿Qué es lo que necesita Monte Carlo? Cuéntenme.
2: Quedar mínimo en top 10.
4: Que la gente vaya al tour de octubre para ya, hay que hecho, formalizar justo, este rollo.
2: Justo la canción que te gustó, así le pusimos al tour, se llama Fantasma Tour.
1: No,
2: se llama Fantasma Tour.
1: Qué entonces, joya de canción.
4: No, y es una joya lo de esa canción, porque no fue single, no figuraba mucho en las canciones del disco, como que teníamos ahí más o menos predestinadas a que les fuera a ir muy bien.
3: Está lenta.
4: Es que está larga y lenta, la neta. Nosotros nos encanta.
2: Pero justo no esperábamos que fuera a tener ese recibimiento tan cabrón que sí tuvo, porque pues justo sí nos gustaba mucho, pero de que a nosotros, ¿sabes? Creí que iba a ser esas rolas que era de nos gusta
4: a nosotros,
2: ojalá la disfruten,
4: pero
2: y cómo la fue, hasta le hicieron como mini trends de cantándola y así. Es que el verso 3 está muy proyectable.
1: A diferencia de Fantasma, este es otro estilo, y justo nos dimos una vuelta por toda la música. Cada una tiene su esencia, cada una tiene algo. ¿Cuáles son sus referentes para, pues obviamente, para al momento de componer rolillas?
3: No, pues depende de qué álbum. Del álbum original era muy, pues, indie rock normal, de que una guitarra, un bajo acá que sube y que baja, okay, y la otra guitarra haciendo leads acá chidas. Muy de The Strokes, Arctic Monkeys.
1: Bien.
3: La banda que más nos inspiró cuando pues hicimos ese álbum, que pues ellos todavía no formaban parte de la banda, era Peach Pit.
1: Bien.
3: No sé si
1: bien.
3: Los topes. No, son no unos topo. Canadienses muy buenos.
1: No los topo, pero los vamos a investigar. Ajá. Siempre te digo, necesitamos sí, recomendaciones.
3: Es full indie acá, okay, de que indie de guitarras con un bien, montón
1: bien
3: de,
1: hecho, indie, ajá, bien
3: de
1: hecho,
3: coro.
1: Bien.
3: Indie bien hecho.
1: Ok.
3: Puro chorus y reverb.
4: Con eso.
3: Dos pedalitos.
1: No necesitas más.
2: Justo siento que en el primer álbum fue mucho de, como por eso apenas lo estábamos conociendo musicalmente, cada quien traía mucho su vibra. Como dijo Ricky, él viene como de Strokes, de Arctic Monkeys, muy indie. Mochis, pues de rancho, también de metal. Yo nací metalero, de que me forjé desde morrito. Y entonces como que al juntar nuestras referencias cada quien, ya salía mucho guitarritas indie, baterías con doble pedal en indie, sí. Bajos acá, walking bass y cosas así bien locas. Y me gustó mucho eso de ese álbum. Y justo la diferencia ahora, este segundo, bueno, tercer álbum, uh-huh, es que ya estamos ya como con una cohesión principal los tres. Primero este álbum anterior fue de que, a ver, ¿cómo puedo yo aportar a esta canción? Y ahora es como de, ¿cómo podemos nacerla juntos desde cero?
1: Claro.
2: Y eso es algo que me emociona mucho de continuar con este álbum, que todavía ni siquiera estamos cerca de terminarlo.
1: ¿Qué falta? ¿Qué es lo que le hace falta?
3: Uy.
1: ¿Todo?
3: Llevamos tres rolas apenas.
1: Pero la neta,
3: de 12.
1: Bien, la neta es que es una gran meta. Nosotros platicamos el gaming y la música, pues es una sinergia. Si ustedes tuvieran la oportunidad de traer a alguien del más allá, darle una vida extra que ya no esté en este plano astral para hacer una colaboración, ¿a quién se la darían? Cada uno.
2: Cada colaboración.
4: Así es. Grande.
3: Frame 1, así.
2: Es que dijiste traer de la muerte, dije Michael Jackson, pero para colaboración, no lo merecemos.
3: No
2: lo merecemos.
4: No. Qué excelente pregunta,
2: Para colaboración.
1: Igual soñada y loca, no pasa nada.
4: Lalo Algayo Elizalde. Era el papá de Valentín Elizalde, y escúchenlo porque la neta a mí me gusta más que Valentín Elizalde.
1: ¿En serio?
4: Imagínate una rola indie así con una voz rasposa, gangosita, sería una chulada.
1: Que ahora en la actualidad la relación entre diferentes géneros es, pues ya es normal. Ahí,
4: ya ves a Ladrones cómo les fue.
1: Exactamente, justo.
4: No, felicidades a Ladrones, se la rifaron.
2: Sus soldados C4.
1: Totalmente. Ladrones, ellos también son de Jalisco, ¿verdad?
4: Sí,
1: son de Guadalajara.
4: El Macario
1: y según yo, también tienen una colaboración con Free Fire. Ellos, bueno.
4: Sí.
1: Les digo que las colaboraciones, ya este ya es un multiverso de todos contra todos. Tienen varias colaboraciones. Justo hablábamos de, si hablamos de Fortnite, está J Balvin. Está también en Fortnite, está J Balvin.
2: Del hijo de
1: Bien, bien, exactamente.
3: Viene en Fortnite es Sabrina Carpenter.
1: Bien, bien, la mía es Ariana Grande. Mi skin favorita es Ariana Grande. Si ustedes pudieran tener una canción dentro de un videojuego, ¿qué tipo de videojuego podría ser?
4: También es una excelente pregunta.
2: Muy buena pregunta.
3: Yo creo que ya existen.
1: Sí, de las que ya existen, o si pudieran crear otra.
4: Una rola tipo un juego del Tony Hawk 3, güey, la de cuántas veces.
2: Ándale, algo así.
4: Veces.
2: Yo pensaba que maybe hasta. No juego yo no de sé, carreras, güey. Pero creo que quedaría muy bien de carreras, no sé, una noche.
1: Turismo, un Fórmula 1.
2: La de anoche quedaría chido en uno de carreras.
4: Ándale, muy nocturna esa rola.
3: Sí. La de Surfing Guitar Hero. Que lo digan. Ajá, sí.
1: Y si cada uno pudiera tener una skin dentro de Fortnite o dentro de un videojuego, ¿qué tendría que tener característico de cada uno para que dijeran, él es Carlos?
4: Que cada quien conteste de cada uno mejor.
3: ¿Sí? Ajá.
2: ¿De que yo del mío o de ustedes?
4: No, tú, nosotros y nosotros.
2: Ah, bueno. Tú, gorra, lentes.
3: ¿Por qué lentes, güey?
2: Pues o sea, es como lentes de sol. De que te gusta usar lentes de sol.
1: Sí, sí.
3: Bueno,
4: no está de acuerdo, pero bueno.
2: Ya vi.
4: No, pues tú tus cadenas, güey. Tus anillotes.
3: Yo.
1: Bien.
4: No es tan difícil. Bien.
2: No, cada quien tiene como su token.
4: Y el Rick, pues sus greñas.
1: El peinado.
4: El peinadito
1: bien,
4: palado.
1: Bien, bien.
3: El muchacho tiene que traer botas y una gorra.
1: Bien.
3: Bien, la neta. Tiene que traer de que un estampado acá bien loco. Y así un chingo de anillos.
1: Bien, güey, bien. Del 1 al 10 habíamos platicado, bueno, fuera de cámara, qué tan gamers se sentían. Qué tan gamers se sienten. Cuéntenos un poquito una anécdota, gamer. Sí. Lo más gamer que has hecho.
2: Lo más gamer que he hecho. Llegué a estar en el. No me acuerdo si era top 2 también. Competitivo a nivel México Nacional en el Call of Duty Advanced Warfare. Tuve un clan con sí en CQ, güey. Nos llamábamos Fail.
3: ¿De qué lado?
2: Nos llamábamos Fail. Era un clan y me acuerdo, tengo una anécdota bien cagada. Nos habían invitado ya a un torneo acá y ahí no me acuerdo bien de. Era grande, pues ya era oficial. Pero yo tenía como 13 años y mis compas también íbamos en CQ y les dijimos a nuestras mamás de nos están invitando al torneo. Que no sé qué. Y ellas de no, pues es que van a faltar a la escuela. Chance hoy en otro universo, soy ya de que...
1: Eres pro player, ¿no?
2: Pro y athlete. Exacto. De Call of Duty, pero nunca lo sabremos porque pues mi mamá no me dejó ir al torneo aquí a Ciudad de México.
1: Hermanos, muchas gracias, en verdad. Yo le caigo al Foro La Paz, y ustedes le caen otro día a mi escala, ¿vale? Okay. Buenísimo. Pero amigos,
5: lo organizamos con más tiempo.
1: Sí, claro.
5: Partidas largas.
1: Jalo. En redes sociales...
6: La de la banda es monte.carlo.mx. El mío es its.me.dnl.
5: Bueno, mi Instagram es carlos-el-mochis. Y nomás uso eso, la neta, no en otro lado. Ahí está.
7: Yo salgo como Ricardo del Carazo en todos lados. Y pues Monte Carlo separado. Todos lados. ¿Dónde está su carro?
1: Buenísimo, hermanos. Vayan también a escuchar la canción Lo que yo necesito.
5: ¿Tauqueo?
1: Sí, la neta, sí, tiene sintetizadores y me remonto. Es que podemos hablar de música y videojuegos.
5: Espérate, al siguiente sí.
1: ¿En serio?
5: Te digo, para el siguiente sí, güey.
1: Va,
5: Carlos.
3: Traenos en octubre. Sí.
2: Cada que saquemos rola le caemos.
5: Te contamos todo el lore de ese single, que está bonito.
1: Me late, saben muchas cosas, hermanos. Vayan a seguirlo, tienen buena vibra. Vayan a escuchar el single, denle mucho amor siempre. Y pues nada, hermanos, nosotros continuamos y nos vemos en la próxima. Cuídense,
0: perdido. 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
11: Me pareció ver una linda gatita.

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1: Y estamos de regreso aquí en Exa Gaming, Exa FM 104.9, conmigo Mari Blog, streamer de confianza, y mi queridísimo amigo Joe.
2: Es correcto, qué buena entrevista tuvimos con nuestros hermanos de Monte Carlo. Increíble, la música y el gaming en verdad siempre están conectados y siempre es bueno estar escuchando música nueva, pues cuando estás jugando, ¿no?
1: Así es, estuvo muy divertido.
2: Claro que sí. Mi querida Mari, tenemos ahora la recomendación donde le daremos a este público culto y conocedor, pues obviamente armas para que pues estén bien informados. Y la recomendación de esta semana es...
1: Yo te voy a decir, es Hearthstone, porque está de regreso con Live My Life.
2: Es correcto, se viene nueva canción de Hearthstone, que Hearthstone es, pues ya saben, esta banda que Riot creó de pues sus personajes de League of Legends, que ya tenían una canción.
1: Justamente, para los que no sepan, es un grupo virtual de Riot Games. Está de regreso y prepara una nueva canción que promete poner a cantar a todos. Se trata de Live My Life, el nuevo sencillo del grupo, que llegó este 18 de septiembre a las 10 de la mañana, hora México. ¿Tú ya la escuchaste?
2: No he tenido la oportunidad, pero en este momento, mira, yo la voy a poner. La verdad es que me gusta mucho la propuesta que hace, porque se siente muy digerible, ¿sabes? Bueno, pues recordemos que el querido Errel, el Kane, Aphelios, Johnny, Casante y Zed. ¿Cuál es tu personaje favorito de todos ellos? ¿Cuál te gusta más para esta banda?
1: Mira, de todos ellos, yo 100% diría Johnny. Porque
2: ¿en serio?
1: A menos que podría ser Johnny o Zed, porque los dos son muy guapos. ¿Tú cuál dirías?
2: No, yo voy 100% a Aphelios. Aphelios me gusta mucho.
1: ¿Aphelios?
2: Sí, yo juego a Aphelios. Yo soy bien a Aphelios.
1: No, no soy fan.
2: Aphelios y Zed. Mi casita, mis papás, mis papis. Aphelios y Zed. Pues ahí está, amigos. El lanzamiento será acompañado. Bueno, este lanzamiento fue acompañado por su video musical en el canal oficial de League of Legends, donde ustedes ya pueden disfrutarlo y saber de qué es lo que estamos hablando, porque tienen una propuesta visual pues muy importante y muy siempre al estilo Riot Games, que le mete durísimo a las animaciones y nosotros siempre quedamos encantados con ellos.
1: Así es, así que no se lo pierdan, vayan, escúchenla y díganos qué les pareció.
2: En otra recomendación, hablando de música, ¿tú conoces esta banda tan emblemática de México que se llama Zoé?
1: Obviamente, o sea, yo soy colombiana, pero incluso en Colombia se escucha muchísimo. Una amiga mía de la universidad era muy fan.
2: ¿En serio?
1: Sí, te lo juro.
2: Yo no recordaba que era tan fan hasta ahora que tuve la oportunidad de ver su documental. Me sabía muchas de las... casi prácticamente el 85% de las canciones que están en este documental me lo sabía. ¿Y por qué te estoy platicando de ellos?
1: A ver.
2: Porque algo muy importante que decían, más allá de los videojuegos, ellos están conectando con un público joven. El público joven de nosotros, que obviamente escucha música y también juega muchos videojuegos, ¿sabes? Ellos platican justamente diferentes historias, donde una que se me queda marcada es una mamá que lleva a su hijo al concierto de Zoé, y ambos disfrutan de esta sinergia en el concierto, porque, ojo, fueron no solamente un GNP, fueron 6 GNP llenos. O sea,
1: wow.
2: Dimensionas a qué cantidad de gente le están hablando y que estén conectando con público joven, obviamente en la rueda de en la alfombra roja de la presentación de este documental estaban bandas como Latin Mafia, que está pegando durísimo también y que va a un público muy joven, porque uno de ellos juega Valorant. Tú también fuiste al concierto de Tambionica, mi querida Mari.
1: Así es, hace poquito, hace un par de días estuve en el concierto de Tambionica. Uf, estuvo increíble, me encantó. No sabes lo mucho que yo amo a Tambionica. Yo, de hecho, cuando recién fue su regreso, entre comillas, porque era un regreso que no era regreso, sino que era regreso temporal, aunque ahora sabemos que no es temporal, sino que es de, no, o sea, para largo. Uh-huh. Yo viajé hasta Argentina para verlos.
2: ¡Qué increíble!
1: Yo creí que se iban a disolver, que iba a ser mi última oportunidad para verlos hace como 2 años, 3 años o así.
2: Pues no, no, hay Tambionica para muchos años todavía,
1: así
2: y que así
1: es.
2: Sea, porque también disfrutamos de su música. Pero esas son las recomendaciones, mi querida Mari. Ustedes ya están informados. Nosotros vamos con muy buena música. Hablando de música, vamos con muy buena música a través de Exa FM 104.9 en todas partes.
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3: Vamos, listo. 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
1: Y estamos de regreso aquí en Exa Gaming, Exa FM 104.9. Conmigo Mari Blog, tu streamer de confianza, y mi queridísimo amigo Joe.
2: Muy bien, amigos, qué buen programa tuvimos el día de hoy, acompañados música y gaming. Así se disfruta la vida. Y obviamente es fin de semana, así que ustedes aprovechen para pues obviamente divertirse. Hablamos de cine también, entonces para darse una vuelta al cine pueden escuchar música o pueden jugar videojuegos, lo que ustedes quieran para relajarse y entrar a la semana laboral, pues obviamente con toda la energía del mundo posible. Amigos, pues nosotros lamentablemente nos tenemos que ir, Mari.
1: Ay, no me digas
2: llega
1: eso.
2: El momento,
1: un rato más,
2: por favor, papá Exa, déjanos otro ratito, déjame jugar otro ratito. No es cierto, amigos, nosotros nos vamos, pero amenazamos con regresar la siguiente semana con otro programa más. Agradecemos al querido Oscar que estuvo el día de hoy en controles, también obviamente a la familia Exa que nos recibe siempre con los brazos abiertos, y a todos también nuestros publishers y a todas nuestras comunidades, Mari, que se juntan pues obviamente para escuchar el programa de radio y darle también visibilidad, y a nuestras familias también que nos escuchan.
1: Así es, muchísimas gracias a todos los que nos han estado escuchando hasta ahora, porque justamente hoy estamos hablando que ya llevamos un buen rato al aire, así que gracias por todo el apoyo, gente.
2: 5 meses aproximadamente, poquito más.
1: Que casi seis,
2: exactamente. Y los que faltan, amigos. Así que, pues nada, nosotros muy contentos, agradecerles por la buena vibra y siempre agradecerles que estén ustedes al pendiente de nosotros. Y pues, redes sociales, mi querida Mari, para que le pongan cara a esa voz tan bonita.
1: Así es, me encuentran en todas partes como MariBlog32, y a ti, Joe.
2: A mí me encuentran como JoelArturo.z. Y sin más, mis hermanos, nosotros nos despedimos.
1: Nos escuchamos la próxima semana y besitos, chao, chao.
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3: Oye, tenemos un invitado especial en cabina, la Joss, mentadita Joss. Oigan, pues nada, arrancamos con Dani Fuleteo. Después del gaming, después de estar jugando videojuegos por ahí, todo el rollo. Ahora sí, o todo el rollo. Ahora sí siente la presión del urbano con Urbánica con Dani Fuleteo.
4: Siéntelo, bebé.
3: Siéntelo, bebé. Oye, Alita Campos, puro venga, venga. ¿Qué tenemos noticias activas hoy? Noticias de Internacional Local, sí, más. Cuéntanos un poco para que la gente se salpique de lo que viene y lo que vamos a ver. Y la entrevista, obviamente, especial, ¿no?
4: Hay una entrevista especial que ya nos estamos acercando en una cabina móvil. Hacían esa. Noticia local, yo diría. Tú sabes más, Dani, de J.E.
3: Por favor, habla tú, Dani, porque yo no puedo con esta presión.
4: Yo no puedo.
3: Oigan, noticias internacionales locales y más. El J.E.F. viene a estrenar disco desde Veracruz, llamado Bellaquera de Vera, papi. Oye, algo brutal, ¿eh? Ahorita le enseñé a Alita Campos cómo fue la vuelta de lo que están haciendo. Se aventaron 12 videos en un día, si no me recuerdo. Entonces, viene fuerte. Y aquí yo, ¿de qué está hablando? ¿En serio? ¿Qué sonríe? Oigan, también hablar de lo que pasó con el Balvin y su esposa. Ya están felizmente separados.
4: Ya estás feliz, ¿no?
3: Ya estás feliz, Balvin, ¿verdad? Oye, en la tierra vamos a hablar de eso también. Un poco de las nominaciones que van a pasar en los Latin Grammys. El Daddy Yankee va a ser la persona del año. La persona del año y representante del género urbano es de los primeros en recibir este reconocimiento. Entonces, algo brutal que va a suceder ahí y le van a hacer un homenaje, obviamente, ahí entre todos, ¿no? De rompe, ella me levantó, etc, etc. Y también la entrevista tenemos ahí a Ucelita Mix.
4: Hay que mutear eso.
3: Rájanos, papi, ¿no? Activo con toda la fuerza. Con toda la fuerza de la maña,
4: La fuerza de Nessa.
3: La gente con la gente.
4: Los duros con los duros.
3: Que también felicidades ahí a el ruso Doblezeta que sacó ahí su collab con el Malilla, rompiendo brutal. Y pues nada, ¿no? Arrancamos Urbánica con Dani Fuleteo. Toda la gente que se puso bien pilas ganó o pudo haber ganado un paso doble solo siguiéndonos en redes sociales. ¿Cómo se puede ganar? Alita Campos, para que se pongan bien pilas y la gente se active con Urbánica.
4: Se emocione con Pabladi.
3: Con Pabladi.
4: Pues siguiéndonos en redes sociales a Fuleteo de Show, que ya casi llega a los 100,000. Y a Dani Fuleteo, a mí, Alita Campos, y a nuestro productor
3: Cris Barrera. Y de paso a la mentadilla Joss, está aquí saludando, aplaudiendo, bravo.
4: Y a Pato.
3: Vamos, Pato Navarro Pavón. Oye, pues nada, actívense con Urbánica y Dani Fuleteo. Ya saben que todo este contenido especial que les contamos lo pueden ver backstage, entrevistas con tres con los favoritos. Alita Campos ahí regalando en CU, que luego ni le agarran la onda a los chavos. Ya es más señora que chava, Alita Campos, ¿eh?
4: Ya nadie le gusta.
3: Ya nadie le gusta
4: el reggaetón.
3: Ni ganar boletos.
4: Más sinfónica ellos piden.
3: Oigan, y pues nada, arrancamos con Dani Fuleteo. Si tú no estás aquí, tú no estás en. Ahora sí que. ¡No!

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0: arrancamos Urbánica con Dani Fuleteo. Y ahora sí, el momento que tanto esperabas, mi grito de guerra. Noticias internacionales, acá decimos. Noticias internacionales. Oye, Alita Campos, vámonos primero con la local de lo que sucedió con el JF, lo que está sucediendo, el movimiento de Veracruz representando en camino al Flow Fest.
1: La bellaquera de Vera ya se siente. La bellaquera desde la costa.
0: 22 de octubre, yo me atreví a enseñarte algo el privado que nadie puede ver. Cuéntanos un poco de esa historia del JF.
1: Pues muy padre, la verdad. Creo, lo voy a decir, creo todo un set en el patio de su casa, es particular. Pero creo un set y la verdad, si Dani nos da el permiso de ver esos videos, de ponerlos aquí,
0: los,
1: que lo vean.
0: Y los van a poder ver también en Exa y Fulete. Bueno, si, aunque no veas y escuches, los vas a transmitir.
1: Siéntelo. Siéntelo, bebé.
0: Oye, pero brutal lo que está sucediendo, ¿no?
1: Brutal, porque viene muy duro, ¿eh? Desde Veracruz viene levantando todo el tema musical que se apagó un rato ahí por las unas de Jerry. Pero ¿no? Viene brutal otra vez.
0: Ahora sí viene lo fuerte para que la sientas tú, la bellaquera de Vera, JF. El full brand, obviamente, el Woody, y pues todos ahí aportándole un granito de arena al reggaetón urbano mexa, ¿no?
1: Un gran grano.
0: Oye, un gran grano. Sale compúsito. Oigan, en noticias un poco más internacionales. Vamos a hablar de noticias internacionales al respecto de lo que sucedió, o más bien va a suceder, ¿no? En el Latin Grammys. Ahí tiene nominaciones Karol G, Catriel y Paco Moroso. 7 nominaciones cada uno. ¿Crees que son bien merecidas? ¿No se las merecen? ¿O nada más es puro inversión pagada? De la industria está mal.
1: Viene Alex Intec, ¿no? Arbajo el reggaetón. No, yo creo que, mira, Baby Wow es un éxito innegable. Entonces, Karol G, la neta, le trabajó duro por este álbum. Salieron 3 canciones muy virales. Entonces, yo creo que merecido a Karol G. Y a Paco Amoroso también vienen fuerte. Vienen con otro género que no se haya visto en México. Y yo se las doy.
0: O sea, un poco sus letras excéntricas, ¿no? Pero pues yo respeto.
1: Ay, no, ya se no es muy señor. No.
0: Oye, pero también platicar que el Latin Grammy va a hacer un homenaje a Daddy Yankee como la persona del año. Entonces va a ser brutal porque obviamente siempre es como de que se juntan todos, ¿no? O sea, los artistas que vayan ahí de la gueto, Ryan Myers, ¿no? O sea, los artistas que van ahí a escoger, va a estar brutal cómo van a hacer los covers de este artista y obviamente él se va a reflejar en sus éxitos cantándolos a nivel mundial, ¿no?
1: Ojalá, yo sí quiero verlo cantar. Ya no quiero verlo de Cristiano.
0: Ya apunta a cantar, hermano, ya no vayas a la iglesia. Oiga, también una noticia un poco más Noticias nacionales. Oye, fuiste a lo del Bogueto. ¿El Bogueto qué te pareció? Ya es el niño más guapo, ya no es. Las rastas le quedan bien. Cuéntanos un poco de lo que le pasó al Bogueto.
1: Pues yo no lo... A mí me gusta más.
0: Ah, que si ya regresó a ser ñero. Que ya todos quieren su versión ñera,
1: sí,
0: ¿no?
1: Sí, ya, o sea, ahí lo corearon. O sea, y él dijo que va a regresar de ser ñero. Tiene una canción nueva.
0: ¿Cómo se llama la canción, Ale, por favor? Pero ponle tit, por favor. No, dila.
1: Buena morena.
0: Y el productor que me dijo. No, bueno, así llama la canción.
1: Así llama la canción.
0: Ahí, ¿se rifó o no se rifó con esta oportunidad de Spotify? Cuéntame un poco.
1: Pues a mí sí me gustó, la verdad, yo me la pasé muy bien. Cantó las duras, las más virales. Y su público lo aclama mucho, la verdad. Piden a ese ñero que todos llevan dentro. Y dijo que va a volver a hacer música ñera.
0: Pues esperemos que el Bogueto vaya a romper brutal. También sacó ahí obviamente canción Cállate y Bésame con Manuel Turizo, creo, o tiene por ahí varias canciones, Grupo Frontera también. Entonces, está mucho bien.
1: Y también salió con un Silito Mix,
0: entonces todo. Sorpresa, ¿no? ¿Qué más cantaron? ¿Algo exclusivo o nada?
1: Pues nada más esa canción tan buena, pero de ahí en fuera, pues cuando no era cantante, el Piripituchi entró con esa.
0: Ah, ¿sí? Y movió la botella y todo el rollo.
1: Movió el Piripituchi.
0: Oiga, bueno, pues estas fueron noticias internacionales que les hicimos. ¿Quisieras agregar una noticia más o ya vamos a escucharnos al Cita Mix en la entrevista?
1: Solo una rápida del Morgues Fest.
0: A ver, cuéntanos.
1: Estuvo brutal, se fueron virales los videos, muy bien.
0: Nos fuimos backstage. Virales, dimos de qué hablar Fuleteo con el Morgues. Acá tenemos Lore que apoyó ahí grabando en producción. Aplausos a Lore, vamos. Oye, pero realmente cada video impactó.
1: La verdad, sí.
0: Llegamos arriba de los 20, 30, o sea, ¿sabes? Sí, tuvimos buen jale. Entonces, cuéntame un poco a la gente, pues, ¿cómo viviste esa experiencia de editar?
1: No, pero muy bien, me eché todas las canciones yo y... Muy bien, Tino. Pero, o sea, se fue viral, la verdad. Y muy buena organización. Yo lo vi desde atrás y yo lo vi muy, muy bien. Al final, creo que fue un gran cierre. Todos bailando, cantando. Fractúvela. Muy bien.
0: Oye, algo exclusivo que nadie supo, ¿eh? Nos encontramos y ya Sabino. En el público. Y ¡oh, no puede ser! Nos encontramos a Sabina ahí en el público, pero no sé si ya no entró porque pues, nada más fue a saludar o qué rollo. Ni se la acercaba, ¿eh? O sea, nada más era como, ah, qué cool, está ahí. Pero sí tenía una bolita chiquita, ¿no? Y
1: una entre. Una bolita chiquita de guardaespaldas.
0: Entre esa bolita estaba yo y mi esposa. ¡Ah! Oigan, pues nada, gracias por estar al tanto de nuestro contenido, de todo lo que subimos. Urbanica con Dani Fuleteo. Se vienen ya el Flow Fest, ahora sí ya están a punto de soltarse los boletos. No te puedes quedar de fuera de ver a Tito WP, Anuel, Ozuna, Farruko, Jay Álvarez. ¿Tú quién vas a ver? O sea, dime la verdad.
1: Ya Fulbrand.
0: En Spotify sale como mi favorito. No, te juro, ya van 2 años que me atiendes por ti, JF.
1: No los ves, ¿no?
0: Oiga, pues nada, gracias por escucharnos, por estar saltando ahorita, Campos. ¿Alguien que quieres mandar saludos? ¿Algún mensaje que quieres mandar a la gente que escucha en los barrios?
1: Mami, que es el barrio. Del barrio de Coyoacán. Del barrio de Guapa. Es donde la gente es guapa.
0: Saludos a la gente de Tláhuac y Iztapalapa, del barrio de Tepito, de cualquier parte, recóndito de donde escuches. Estamos ahí nosotros, Exa FM y Urbanico, no hay fleteo, ¿no? Ahora sí me puedo escuchar la entrevista, pero antes un poco de música para que te muevas tus sentidos. Ah, ya tiene multiverso, voy a regalar 100 boletos. También fila. Por mis 100K, 100 boletos. Okay. Es mi cumpleaños. Actívense, ¿no? Eso es Urbanico, no hay fleteo, así que ¡no fuimos!

0: Cielito Mix, raja los papis.
1: Oye, Uciel, un gusto estar aquí contigo. Cuéntame, acabo de notar algo. Ya no es mata los papis, es raja los papis. ¿Por qué?
0: Pues un poquito por la censura de internet. Tú sabes que ya las palabras con demasiada violencia están censuradas. Entonces siento que es una palabra que no está tan asemejada a la violencia como el mátalos. Y pues fue como este cambio.
1: Y que no puede ser controversial. Bueno, y originalmente el mata los papis, ¿de dónde viene?
0: Viene de una pauta que me mandó un amigo de Puerto Rico que se llama Angel. Yo fui el que le dije que me lo mandara como el mátalos. Y ya después la regrabé con un chavo que se llama Beat Boss y fue la que se quedó como parte de, y actualmente pues después el Bogueto me puso la de raja los papi, entonces ya como que adopté esa de ponerle esta de, en lugar de mata a los papi, ponerle rájalo.
1: Sí, claro, ya menos controversia y te evitas.
0: Sí, es que muchas veces la gente me comentaba mátalos y les bloqueaban las cuentas o me voltaban los comentarios o diciendo que me alejaban del alcance porque pensaban que mi cuenta incitaba al odio o algo así, me imagino.
1: Entonces, sí, claro. Y bueno, un gusto. Estamos aquí por un tema que es 2016, con figuras icónicas, iniciadoras del género urbano aquí en México. Cuéntanos, ¿cómo se da este tema? ¿Qué significa para ti? ¿Y cómo es que pues se logra, a pesar, pues vaya, de las diferencias, ¿no?
0: Pues, como dices, tenemos diferencias de hace como unos, yo creo que sí, fueron unos 8 años por ahí que no nos hablábamos. Y pues fue como que mucha gente me pedía en comentarios ya de trabajo con ellos otra vez, trabaja con ellos otra vez, entonces fue como darles en este proyecto mío y aparte celebrando los 10 años de la frase como con ellos, entonces es como darle a la gente esta nostalgia de que se acordaran de los tiempos de Semenea, de Niña Buena, de Si Baja y todo eso. Entonces, es el concepto básicamente de la canción, trae todo, musicalmente trae todos estos sonidos que yo siempre he ocupado como raros, como sintetizadores ahí de robot y todo este pedo raro, pero llevándolo como a una actualización 2026, he aprendido demasiadas cosas desde hace 10 años hasta el día de hoy, entonces como que todo ese tipo de cosas que he aprendido lo he puesto en práctica en esta canción y suena como un Angelito Mix, pero actualizado.
1: Ya renovado, aparte, o sea, icónico, Chino el Gorila, está Michael G, José, o sea, a todos yo creo que nos trae recuerdos de la prepa, de esas fiestas clandestinas, sí, y total. Que empezaba a abrirse puerta el género urbano, pues gracias a Tino, uno de los DJs y productores pioneros del género aquí en México. Bueno, y ya pasando esto, tú veo aquí Estado de México, ¿qué representa para ti? Y para ti es ser del barrio, ¿es un superpoder?
0: Pues yo creo que es una bendición, puede ser, porque, o sea, uno no nace, no escoge dónde nacer, ¿no? Ni dónde crecer, ni dónde vivir, a lo mejor. Entonces, pues a mí me tocó la bendición, la suerte, la fortuna de crecer aquí en Neza, que pues es un barrio que tiene sus altas y bajas como cualquier lugar, pero pues a pesar de todo eso, pues es un lugar de gente trabajadora, toda la gente aquí se levanta la mayoría a las 5, 6, toman su camión, van para el metro, chambean, o sea, toda la gente anda chingando aquí en Neza y creo que eso me ayudó a yo chingarle en mi proyecto, en mi ámbito, por así decirlo, musicalmente, y han salido pues muchas figuras de aquí importantes, o sea, de aquí pues ha salido Asesino, que también es un güey muy cabrón en el freestyle, entonces ha salido gente de rock también, aquí hay muchísimos lugares de gastronomía, de comida callejera, que la neta pues, se han hecho también muy famosos y viene mucha gente a visitarlos hasta acá, entonces también uno ser parte de acá pues le da también esa como otro mérito más aquí a Neza, como que ya también salió un Bogueto de acá, salió Cielito Mix de acá, entonces siento que también ayuda a que todos los morros se motiven a darle. Yo he visto ya también morritos que iban, por ejemplo, a videos de Bogueto o así, que empiezan a cantar porque pues se motivaron de ver a Bogueto, de ver a Malilla, de ver a Yer y a Bellacat, que lo lograron, y pues es eso, demostrar que venimos del mismo lugar que la gente promedio, la gente que radica en nuestra ciudad, y que ser ejemplo de que sí se puede, de que sí se esmeran, de que sí le echan ganas, de que si se aferran de darle un poquito por luchar por sus sueños, lo pueden lograr.
1: Y bueno, ya vemos que en este proyecto vienes con esta disquera. ¿Cómo es para ti trabajar ya con ellos?
0: Pues una cosa muy importante para mí, estoy muy contento contento de poder trabajar con la gente de Sony. Bastantes años me la pasé pues trabajando independiente con solamente yo y mis amigos, entonces pues es también como intentar ver estas opciones que te puede traer a lo mejor una disquera, experimentar, y pues hasta ahorita todo bien, todo ha salido muy bien. Estoy muy agradecido con todo el equipo de Sony, que han sido bastantes personas que me han ayudado, todo, se han puesto ahí al tiro con los pendientes, lanzamientos, concesiones, con colaboraciones y cosas así, y pues agradecido estar aprovechando la oportunidad a ver qué podemos lograr.
1: Pues muchas felicidades, y bueno, estamos aquí en Candela Music y yo quiero preguntarte algo. ¿Quién es la figura más importante o dura del género que tú consideras que ha estado aquí, que tú has trabajado con ella?
0: Híjole, es que han venido muchos. Pues mexicanos han pasado todos aquí, o sea, aquí ha venido Bogueto desde los inicios, Malilla también cuando le tocaban ciertos sus inicios también aquí vino a grabar un par de cosas. Bellakath, ya fue como de las últimas, por así decirlo, porque grabé con ella ya recientemente.
1: Okay.
0: Con Jerry también aquí grabé pues una canción muy icónica con ella en Línea del Perreo, Nena Moxita, con Danny Flow también pues grabé aquí otro show, Martillazo, el remix de Espántano. O sea, gracias a Dios ha sido como una fábrica. Aquí el Dani lo bautizó como la fábrica de los kits.
1: Sí.
0: Y pues gracias a Dios sí tiene la bendición del estudio de que las canciones que la mayoría ayudan a grabar aquí pues se explotan, o son
1: palos,
0: gracias a Dios. Y no sé, pues es que han sido varios. Ha venido Bry, ha venido
1: Bry.
0: ¿Qué más ha venido? Vino John Beef, pero no creo que no grabé con él. Katie Kane, los corridos del Rey, es un colombiano, sí, que está con todo. Sí,
1: grabó con Farruko.
0: Sí, con todo. Y vino también, grabé con él. Pero sí, gracias a Dios, todo lo que sale de aquí se vuelve un hit.
1: Ya es icónico el lugar. Y relacionado a eso, si en este momento te dijera, te puedo traer al artista con el que deseas grabar, ¿quién sería? Que en este momento entrara. ¿Quién sería ese?
0: No, pues el Conejo, Anuel, Bad Bunny o Anuel. Que visiten el barrio, que se den un rol por Anesa.
1: Que conozcan.
0: Sí, pues que vean, que conozcan también la cultura y que se den un rol, que vean. Yo cuando fui conocí a Anuel, que fui con Bogueto, nos invitó a un barrio ahí en Chile que se parecía como aquí, como Anesa, como sí, a Tepito, como a Catepec, así.
1: La zona.
0: Pero pues en Chile. Y sí. La neta, muy chido, pero pues que vengan a conocer también Anesa, ¿no?
1: También tienen que venir a Anesa. Y bueno, ya vimos por ahí que Bogueto viene con Los Ángeles Azules. Para ti el regional mexicano ha sido una inspiración. ¿En proyectos futuros te ves grabando algo, no sé, con Intocable o alguna otra agrupación?
0: Sí, no lo veo tan lejano. O sea, yo creo que ya han pasado muchas fusiones, ¿no? También grabó con Frontera, también grabó con La Santanera, que también fue una canción que es muy icónica, que la gente pensamos, tenemos ese miedo de que como no arruinar un clásico, ya tenemos la misión. Por eso también lo que hicimos hacer como sencillo, de que no inventarnos algo fuera de, o sea, que Bogueto se escuchara como es. Y pues sí, no lo veo lejano, y me gusta un chingo, por ejemplo, la música del Nata, Intocable, me mama a mí desde morrito, yo crecí con esa música.
1: Sí, claro.
0: Entonces no lo veo tan lejano, porque pues al final las culturas son parecidas, a lo mejor ellos, su barrio es como lo que les pasó en el rancho o algo así, aquí sí, nos claro, pasó diferente, aquí, ¿verdad? Son vidas diferentes, son situaciones diferentes, pero al final son las mismas historias.
1: Sí, miles, sí, claro. Pues muchas gracias por recibirnos aquí en tu estudio, en tu casa, te deseamos mucho éxito en este nuevo proyecto. Vayan a darle amor a 2016 y regresemos a los años de la prepa, secundaria, donde hayan estado. Bueno, nos regalas un saludo para Exa FM.
0: Claro, claro. Un saludo a toda la gente de Fuleteo de Exa FM, por el apoyo de que andamos.

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0: ¡Fulecheras!
1: ¡Fulecheras! ¡Es momento de la fachichera! Río, mi hijo. El hijo ya no. Oigan, platicar al punto grano y vámonos. Lo que está pasando con el Balvin, que se separó con su esposa, un comunicado especial que tiró ahí, todo el rollo. Anita Campos, bien mal, mal. Se tuvo que haber levantado el Balvin a hablar para que no hubiera pasado esto. La mujer no se sintió defendida. ¿Qué pasó ahí? Al punto grano y vámonos.
0: Pues muy mal, ¿eh? Ya semana tras semana hablamos de infieles. No para nada.
1: La música urbana no para de estar
0: con en el ojo de las infidelidades. Pues muy triste. O sea, yo vi, me metí ahí de chismosa en TikTok a las 3 de la mañana, estaba scrolleando, y vi que en las publicaciones de Valentina le comentaba muy feo.
1: Ah, tú lo dijiste, creo,
0: sí,
1: ¿no?
0: Sí, como de tápate, te está viendo tu hijo y así. Oh, no. O sea, como que ya no había amor, ya no había amor. Y con esto de la tercera en discordia, pues yo tampoco hubiera perdonado una infidelidad. Oye, una tercera.
1: Un poco de contexto a la gente para que sepa la tercera discordia. Ah.
0: La tercera discordia es una mujer muy malvada. No, ella se ríe de eso, pero está bien, que era su amante cuando su esposa está embarazada.
1: Estaba en Nueva York en una gira, creo, Estados Unidos,
0: sí,
1: ¿no?
0: Sí, se la llevó de gira y así hay fotos, hay evidencia, hay todo en su contra.
1: O sea, pero la chava realmente lo hizo por odio o por quería atención o qué quería.
0: No, pues por andar ahí con él, ¿no? O sea, con la celebridad, y ya después de que pasó la intimidad, él le confiesa de que su esposa está embarazada.
1: No, pues no.
0: Y él ahí ya, ella lo deja y ya mucho oye, hasta
1: pero,
0: hoy.
1: Pero si pasó una de ese tipo de cosas, ¿cuántas más no habrán pasado? Oh. Ah, oye, no es contra nadie, porque le voy a decir,
0: ¿tú cómo
1: sabes? Dani, baja eso, ¿no? O sea, hermano, yo soy nada más neutral, ¿sabes? Pero ¿tú perdonarías una relación así?
0: Claro que sí. Ah, no.
1: Porque amo a Balvin.
0: Porque te amo, Balvin. No, claro que no. O sea, si te la hizo una vez, te la puede hacer dos. Y pues creo que fue muy bueno de ella que no se dejó. Que fue como de, pues me engañaste, lo pienso, pero ya, adiós.
1: Oigan, este contenido donde pueden ver ahí la acusación, iba a decir, ¿eh? No, el comunicado de Valentina Ferrer. Están en redes sociales, en Bulletin Show y XFM, para que se pongan bien pilas. Y pues nada, yo al punto, Ronnie, vámonos. Yo no me meto en vidas ajenas. Hagan lo que quieran. Pásenla bien. O sea, me vale igual, ¿no? Pero bueno, esta edición es lo más importante. Eres tú. Opina en redes sociales. Y pues nada, esto fue la
0: Fequichiladera.
1: Oh, Balvin, let's go. Nos fuimos.
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0: Oigan, fuleteros, hora de cerrar.
1: Hora de partir.
0: Urban Diga con Dani Fuleteo, pero no sin antes. Pueden escuchar nuestra hermosa voz, nuestra hermosa tez.
1: Los hermosos
0: morena,
1: gritos.
0: Azteca, como Dios azteca. En Fuleteo Show y XFM, nos pueden ver también por ahí. Entonces, no te preocupes, mi voz siempre va a estar ahí contigo.
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0: Oigan, pues nada, ya para partir, Anita Campos, manda ese mensaje a todos que cómo pueden ganar boletos y cómo pueden estar tanto con su contenido en redes sociales.
1: Pues muy fácil, nada más tienen que seguirnos en redes sociales, en Instagram, por favor, para llegar a los 100K, a Fuleteo de Show. Ahí está toda la información, todos estos videos, todas las quemadas, todo.
0: Todas las funadas
1: a Dani, y sigan a Dani Fuleteo. Y a mí, Alita Campos, a nuestro productor,
0: el Cris Barrera. Navarro Pavón, Mentadita Joss, Mentadilla Joss. Vayan a ver. Oye, pues nada, activen su nombre con Dani Fuleteo todos los sábados 7:08 p.m. Si tú no estás aquí, no estás en nada. Saludos a toda la gente que nos escucha de Tepito, de Tláhuac, de Chimalhuacán, de Chabacano, de cualquier
1: de
0: lugar
1: Guerrero,
0: que tú me pongas. Estamos escuchándonos siempre, ¿no? Actívense. Si se acuerdan que tú no estás aquí, tú no estás en nada. Ahora sí que nos fuimos los próximos. ¡No fuimos!
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2: Pide un aplauso de todos los presentes para el mariachi, señoras y señores. Señor. Vámonos, empezamos todos mariachi en vivo, señores. Hoy 15 de septiembre. Ricardo Pérez con nosotros y me da muchísimo gusto saludarlo.
3: Es algo que ya me había imaginado, sin embargo es la primer película que hago y aparte estoy metido también como productor.
2: Oye, Ricardo, pues gracias por estar acá.
3: Hombre, muchas gracias,
2: verdad,
3: a ti.
2: Quedamos de que regresas a cantar.
3: Con todo gusto regreso bien ensayadito y hacer algo chingón, si está esa invitación, no, con todo el
2: siempre,
3: cariño.
2: El día que tú quieras, vente y lo hacemos con muchísimo gusto.
3: Muchas gracias.
2: Esmeralda Pimentel, ¿cómo estás?
4: Ay, muy contenta, muy emocionada de ya estrenar esta película aquí.
2: Y el maestro Jorge Salinas, maestro Jorge Salinas. ¿De qué va esta película?
4: Es una comedia bastante inteligente, bastante atrevida. Y es fascinante esta comedia porque habla de una separación entre parejas, habla de la masculinidad, habla de la maternidad, habla del mundo, de las élites, de nuestra identidad política, la cuestiona ahí muy bien, y de la ficción dentro de la ficción.
5: No es un pensamiento mediocre, es una realidad. Te vas a dar cuenta en esta película, es un espejo muy lindo.
2: Pues la verdad es que la recomendación es para que vayan, hombre, al agua. Gracias. Muchas gracias, Jorge. Gracias, mis respetos, muchas gracias.
5: Muchas gracias a ti. Gracias.
2: Y suerte con el estreno y suerte con la película y con lo que venga. Larga vida a sus carreras.
4: Gracias. Gracias.
2: Alberto Pedraza, un aplauso. Que se escuche por todo el país. Alberto Pedraza con nosotros.
6: Caliente y necesiente, venga.
2: ¡Ájale! Sí, señor.
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3: Muy pero muy buenas noches. Arrancamos un nuevo programa de La Mano de Dios, puro rock argentino. Pali Alonso les habla. Estoy en compañía de mi amiga Sofi Lorenzo y de mi amigo el profesor Adrián Guilliot.
4: ¿Qué tal?
3: Vamos a arrancar un hermoso show, ¿sí? Porque hoy tenemos una entrevista que han hecho mis compañeros a una de las mejores bandas que yo he escuchado, o por lo menos creo que tengo un dejo de nostalgia porque fue una de las primeras bandas que escuché. Hablamos de Virus, la banda de La Plata, provincia de Buenos Aires, la banda de los hermanos Moura.
4: Exactamente, que tocó en el Lunario este lunes pasado.
3: Luego nos vamos a meter en una de las canciones que más me gusta del heavy metal argentino.
4: Upa, muy bien ahí,
3: La leyenda del Hada y el Mago de Rata Blanca. Pero antes comenzaremos yéndonos a un antro y poniéndonos bien borrachos.
5: Me encanta.
3: Bienvenida, Sofi.
5: Hola a todos, ¿cómo están? Qué lindo estar acá de nuevo en este sábado por la noche en La Mano de Dios.
3: Profesor Adán Guillot, nos dimos un gusto, tuvimos a Virus.
4: Tenemos. Pero, ¿cómo no? Sí, en un acto casi de justicia y de nostalgia reflexiva también.
3: Bien, vamos a arrancar el programa escuchando a Las Pelotas, banda que ya supimos hablar de ella en este programa. Claro. ¿Sí? Un desprendimiento de la banda Sumo, recuerden, dividido por un lado, Las Pelotas por el otro lado. ¿Y con qué vamos?
4: Ya lo sabes.
3: Las Pelotas, la banda de Germán Dafunquio.

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0: Vamos a viajar nuevamente con la imaginación, si nos permiten nuestros queridos oyentes, Sofi, Adri, ¿les parece que nos traslademos a una borrachera en el contexto que cada uno quiera, pero nos trasladamos a una borrachera? Por eso hacemos este ranking, para saber qué canción no debe faltar en el playlist de cada uno de ustedes. Primero contigo, mi querido profesor Adri, y luego contigo, Sofi. En una borrachera, en una gran borrachera, No medias tintas. Borracheras y ranking en la mano de Dios, de la mano del profesor Adrián Guillén.
1: Bueno, noche de cruda podríamos llamarla.
0: Primero de peda y al otro día de cruda.
1: Claro, exactamente. Primero de peda y después de cruda. Canción de grupo de amigos y canción de desamor. Y canción de resaca.
0: Bien.
1: ¿Te pasó algo de eso?
0: Me pasó todo. Para trasladarlo al pueblo mexicano, es primero grupos de amigos que se conocen hace mucho tiempo.
1: Claro.
0: Alguno o algunos con desamores separados recientemente. Y lo que Adrián llama resaca, aquí en México lo llamamos cruda. ¿Y con qué canción vamos, Adri?
1: Muy, muy temprano, de los fabulosos Cadillac, del disco Yo te avisé, 1988. A ver.
0: Estamos en el ranking de peda.

0: Ya la melodía, la melodía, los caños de la rola ya suenan borrachos.
1: Hermoso. Y también de abrazo de camaradas.
0: Abrazo de camaradas en la penuria.
1: Exactamente.
0: En la penuria.
2: Esta me da un poco bajón igual.
1: No sé, no es bajón. Es de perdedores.
0: Es de perdedores.
1: Es de perdedores.
0: Es de perdedores, sí. Los hombres, no sé en las mujeres, pero los hombres borrachos siempre los asociamos con los perdedores.
2: ¿Vos decís?
0: Sí.
2: Mira,
0: sí señor. Sí,
2: todos
0: señor.
2: Los días aprende algo nuevo.
0: Bien, Sofi, borrachera en tu caso.
2: Yo me voy al año 1998 con un himno de la Versuit Bergarabat que salió en el disco Libertinaje. Y para mí me recuerda a mi adolescencia, a tomar con amigos, pero a la previa. Yo estoy antes que Adri, que ya estaba en la cruda. Yo estoy en la previa.
0: En la previa, entonces, ¿qué escuchamos?
2: Suena Yo Tomo de la Versuit.
0: A ver.

0: heavy metal para después transformarse en una cumbia.
1: Es como murga y cumbia, ¿no?
0: Sí, la Bersuit es murga, sí, es rioplatense. Pero en este caso era Gustavo Cordera el que cantaba esto. Sí. Y está muy bien.
1: Para mí logra una catarsis popular tremenda que encaja perfecto con el espíritu de la joda y del alcohol etílico.
0: Sí, señor, ¿eh? Sí, sí, es una canción de peda. Sí, sí, sí, sí. Y sobre todo el coro, ¿no?
2: Claro.
0: ¿Sí? Viste, caemos... para no tomar.
2: Claro, bueno, pero caemos siempre en el mismo punto. Siempre hay un desamor, siempre hay alguien que pierde, siempre. Y es el hombre que está herido con el corazón roto. No sé, lo dejo ahí.
0: Por supuesto. Yo creo que la peda es como la cara de un payaso, ¿sí?
1: A ver.
0: Está sonriente, pero llorando al mismo tiempo. Claro.
1: Depende del momento de la peda.
0: Es así. Bueno, hablemos de la noche avanzada.
1: Exacto.
0: ¿Sí? Bueno,
1: sí.
0: Ahora...
1: ¿Vos con cuál vas,
0: Me toca a mí,
1: Dale, a ver.
0: Voy a romper la cuarta pared.
2: A ver.
0: Voy a romper las fronteras.
1: Wow.
0: ¿Sí? Me voy a venir a México.
1: Bien.
0: ¿Sí? Cuando llegué por primera vez en el año 2016 a este país y a esta ciudad, la Ciudad de México, conocí a alguien que me dijo, escucha esto y toma tequila.
1: ¿Sí? Okay.
0: Y a partir de ahí creo que es la canción de la peda, por lo menos en mi vida, contemporánea. ¿Sí? Estoy hablando de Jonás, integrante de Plastilina Mosh, ¿sí? Haciendo Noreste Caliente.
1: Temón.

0: caliente, 45 grados.
1: Ya estamos bailando, ¿eh? Ya estamos bailando, sí, también.
2: Yo quiero una chela.
0: Tirando fiesta, troca. No solo me animó a emborracharme, ajá, sino que me hizo una suerte de glosario, diccionario del noreste mexicano, ¿sí?
2: Total.
0: Así que gran rola para entrarla en la fiesta.
2: Gran banda, que creo que no está tan valorada en México como debería. Amo Plastilina Mosh.
0: Puede ser que sí, lo vi en vivo a Plastilina Mosh. Divino, buenísimo. Así que 45 grados y un chingo de cerveza noreste caliente para arrancar mi peda.
1: Muy bien.
0: Adri, me vuelvo a tu terraza.
1: Sí, la terracita de Villa Devoto, podríamos decir, Ciudad de Buenos Aires. Bueno, voy con una banda que ya sonó en el programa.
0: A ver.
1: Pero que también es la bebida de al día siguiente. O sea, volvemos a despertarnos, pero no están tan de cruda en esta parte.
0: Ah, bueno, ya nos metemos en... Ya el febo asoma, el sol,
1: claro,
0: ya asomó.
1: Todo el tiempo, dice, el sol, el amanecer está de vuelta y...
0: Bien, ¿qué pasa al amanecer del día siguiente en las borracheras de Adrián Guilliot? Lo siguiente.
1: Casanova. Esta

0: Casanova, Turf y Santi Motorizado.
1: Ah, ahí estaba, claro. Era Santi Motorizado. Sí, claro. Dije, ¿quién acompaña?
0: Claro, claro, a la banda de Joaquín. A Joaquín Levington. Bueno, una canción que ya hicimos todo lo que había que hacer a la noche. Volvemos, tenemos que hacer lo que tenemos que hacer en nuestra casa. Y amaneció.
1: Igual, igual a mí esta canción, házmela sonar en el medio de la borrachera.
2: ¿Te parece? A mí sí. Me pones esto en el medio de la borrachera y ya.
1: Sí, sí, sí, porque es coral. Llorar, ¿eh? Porque es coral.
2: Muy bajón.
1: Sí.
2: Tu pedo va para abajo.
1: Bueno, el pedo de cada uno es el pedo de cada uno.
0: Bueno, pero en defensa de esta canción, tiene un aire a aquellas canciones de Leonardo Fabio.
1: Sí, absolutamente. Te lo iba a decir en el medio del comentario porque se me ocurrió. Sí, algún día hablaremos de Leonardo Fabio, ¿eh? Gran director de cine argentino, pero gran director de cine argentino, locutor de radio, hacía Modar en la Noche, Alejandro. Leonardo no Fabio.
0: Ah, mira.
1: Y en los tiempos de mi madre, al menos. Sí. Y músico también, ¿verdad? Sí. Muy aplaudido en el Festival de Viña del Mar. Bueno, en fin, Leonardo Fabio. Nos volvemos a la quinta, el campo.
0: La alegría de vivir,
1: Sophie.
0: Vamos, a ver. Sí.
2: Este tema va muy para arriba. Y además me voy a ir con un clásico absoluto del gran Charly García. Me voy 9 años más atrás del primer tema de su disco Cómo Conseguir Chicas.
1: Caso.
2: Y suena en la mano de Dios un temón funky.
1: Todo bien.
0: Y sí.
1: Todo bien.
0: Gran,
1: ¿sí?,
0: videoclip. Gran filmado videoclip. En Nueva York.
1: Exacto. Sí, claro. Zorrito Quindiero, Hilda estaba por ahí.
0: Hilda, estaba Fernando Lupano, el Negro García López.
1: El Negro García López.
0: Samalea en batería.
1: Exactamente.
0: Todos.
1: Esa fue la banda de ese momento de Charly.
0: Claro, gran banda de Charly.
1: Bueno, Fito dice en su documental, que ya vamos a hablar del documental, sí, de Fito, que Charly se animó a poner en un disco lo que hacemos todos los músicos. El porqué de todos los músicos. ¿Cómo conseguir chicas?
0: ¿Cómo conseguir chicas?
1: Exactamente.
2: Sí, sí. Tiene un gran grupo bailable, fiestero, va para arriba 100%, a diferencia del pedo de Adri. Yo voy siempre para arriba. La letra, además, escúchenla porque es increíble, pero es una actitud totalmente irreverente, como es el gran Charly García.
1: Sí, señor, sí, señorita. Me encanta tener a Charly, ¿sí?
0: El maestro siempre presente, claro.
1: Nuestro San Martín, nuestro, sí, libertador, sí,
0: sí, ¿sí? Sí.
1: Bueno, cierro este ranking.
2: Dale.
0: ¿Con qué vas a cerrar, Pali?
1: Sigo rompiendo la cuarta pared. Ahora ya me vine para México. Ahora cruzo el Atlántico de Buenos Aires a Madrid. Voy con el Flaco de Úbeda. Voy con mi gurú espiritual de toda mi vida, Joaquín Sabina.
0: Epa.
1: Que cada vez que me subía el auto borracho, cosa que no se hace, ¿sí? Pero bueno, estamos hablando de otra hora. Volvía y ponía esta canción. Díganme si no es una canción para borrachos perdidos.
2: A ver.
3: Esta es la canción de las noches perdidas que se canta al filo de la madrugada con el aguardiente de la despedida. Por eso suena tan desesperada.
1: La canción de las noches perdidas del gurú Joaquín Sabina, del mejor escritor de canciones en habla hispana. No tengo ninguna duda y no pongan ninguna duda en lo que les digo. Escuchen este disco. Este disco es Física y Química del año 1994. Este fue el primer disco que me llegó de Joaquín Sabina. Después me fui para atrás y me fui para adelante. Pero Física y Química de Joaquín Sabina y la canción de las noches perdidas es, sinceramente, el himno a aquellos borrachos que vuelven en la madrugada sin haber ganado nada.
0: Ahora, ¿cuánta literatura que hay? O sea, se escucha solamente un par de líneas del estribillo y hay décadas de literatura.
1: Chicos,
0: se nota.
1: Joaquín Sabina es un libro. Sí, no, sí, es escuchar, ni siquiera es escuchar música, es leer un libro en cada uno de sus álbumes de estudio, seguramente. Y tiene algo que no lo tienen tantos artistas. Ejemplo, Charly no lo tiene, salvo en el Unplugged, que es haber grabado sus mejores canciones en vivo y súper bien producidas.
0: Claro.
1: ¿Sí? Soda Stereo lo tuvo con la última gira, El Flaco lo tuvo con las Bandas Eternas, Charly casi que sí, casi que no con el Unplugged, pero
0: sí, estaba en un momento también complicado.
1: Exactamente, sí, pero todos merecerían tener, sí, lo que Joaquín Sabina tiene en Me Sobran los Motivos, ¿sí? El disco doble en vivo. Escuchen Joaquín Sabina, sí, va a servir claro. El alma.
2: ¿Con qué nos vamos?
0: A ver, acá...
1: Nacional.
0: Y vamos con el maestro.
1: Que sí, vamos con el maestro. ¿Cómo no poner Charlie García? Funky. Sofi lo eligió para sus borracheras. Nosotros lo elegimos para nuestra vida funky. De cómo conseguir, chicas, suena Charlie García en la mano de Dios. Suena Charlie García en Exa FM.

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0: qué lindo es escuchar a Virus, la banda, insisto, de La Plata, una banda que me llegó a mí a los 10 años.
1: Wow.
0: Sí, estamos escuchando Pecados para Dos, ¿sí? Si no me equivoco, de Locura.
2: De Locura.
0: Sí, ¿sí? Del álbum Locura. Vamos a desarrollar un poquito quiénes fueron los Virus y por qué llegan tan tardíamente a la Ciudad de México. Los Virus fueron una banda, posiblemente la primer gran banda pop argentina. Después vino Soda y después vinieron otros más. Pero la banda de Federico Moura en aquel momento, Marcelo, su hermano, sus hermanos,
1: sí, sí.
0: Formaron algo increíble. Glamour, bailable, melodía, poesía.
2: Sí.
0: Y discoteca, ¿sí?
2: Exactamente. Recordemos también, ya lo habíamos dicho acá en el programa, que Federico Moura fue el productor del primer disco de Soda Stereo.
0: Lo más elegante que se ha escuchado en el rock y pop argentino, para mí, se llama Virus. Estuvieron los Virus, sí, en la Ciudad de México. Estuvieron en el Lunario. Estuvieron el último lunes 14 de septiembre. Y Adri y Sofi estuvieron ahí. ¿Quién me cuenta algo?
2: Sí, el show fue el lunes 14. Y antes de que ellos suban en escena, estuvimos charlando con Marcelo Moura. Nos contó por qué es la primera vez que vienen a México, porque es una banda ya de más de 40 años.
0: Sí, sí, sí, claro.
2: Entonces, es la primera vez que vinieron a tocar en México, fue en el Lunario este lunes pasado, y a ver, nos cuenta lo siguiente.
3: Vine la primera vez en México y es muy, muy loco para nosotros porque siempre me pregunté por qué no veníamos a México. Hubo una cuestión puntual que fue en el año 85, nosotros sacamos el disco Locura, que fue el número uno en toda Latinoamérica, y ahí teníamos a organizar, teníamos los boletos, los hoteles, todo, una gira enorme por Estados Unidos, México, varios países de Latinoamérica, Colombia también, que tuvieron que llegar por primera vez, y ahí donde se enferma Federico. Entonces esa gira se suspende. El tema de Federico iba un año y medio y dos, fueron dos años muy difíciles. Y después ahí Virus tiene que empezar con medios de cero, de nuevo. Y por una cuestión y por otra nunca se dio, porque además en las redes nos escribieron cantidad de mexicanos diciendo: vengan a Guadalajara, vengan a Monterrey, vengan. Y yo digo: ¿cómo puede ser? Alguna vez pasa, así que voy.
0: Bueno, estamos escuchando a Marcelo Moura de la banda Virus, una banda argentina que, como dijo, tuvo un gran, gran disco. Tuvo varios discos hermosos, pero el álbum Locura, creo, si no me equivoco, de 1985, fue número uno en Latinoamérica. Claro, en ese momento no existían redes sociales, no estaba ni MTV para ser tan popular y tan masiva la cosa, ¿no? Tan globalizada la cosa. Por eso la demora en que llegue Virus a México, y también por la muerte de su frontman, quien grababa todos esos temas con una elegancia y una presencia escénica
1: indiscutible.
0: Para mí, el Bowie argentino en esos 80, sí, Federico Moura. Y aquí está hablando Marcelo, su hermano, que tomó la posta de la banda, que tomó el legado de la banda y que la hizo continuar viviendo con esos clásicos, con esos tremendos clásicos hasta hoy, Sofi.
1: Sí, y no solamente a México, también estuvieron tocando en Bogotá, en Colombia, por primera vez. Así que es la primera vez que salen de Argentina en términos más de Latinoamérica. Y durante el show lo dijeron muchas veces, así que para ellos creo que es un antes y un después. Y estaba Marcelo muy emocionado, sí, por estar acá en Latinoamérica, y se lo notaba como muy conmovido por haber logrado eso, que era un sueño también de su hermano Federico.
0: A ver qué más nos dice Marcelo Mouras, de Virus, de la banda Virus, que visitó la Ciudad de México y tocaron en el Lunario. A ver, escuchemos a Marcelo un poquito más.
3: Nosotros fuimos los primeros que salimos, ¿no? De hecho, produjimos el primer disco de Soda, fuimos el primer grupo argentino en cruzar a Chile, donde se generó una locura total. Se sonaban estadios de fútbol. Después empezaron a surgir por Soda, por Serranitos, Gili, Mateo, los abuelos, y se empezó a gestar todo ese movimiento latinoamericano. Pero a nosotros nos pasó eso, como que largamos en la pole position, y cuando estábamos a punto de explotar, bueno, el destino nos jugó esa mala pasada, y y quedó ahí, yo me dispuesto todo.
0: Bien, para que tomen conciencia, escuchábamos a Marcelo Moura de la banda Virus, ¿sí? Para que tomen conciencia los amigos oyentes mexicanos, hubo una previa a Maradona que se llamó Carlos Monzón, ¿sí? Que era nuestro deportista de elite hasta que apareció Maradona, ¿ok? Hubo una previa a Messi que se llamó Maradona, ¿sí? Claro. Para todos aquellos que son generación Messi. Hubo una previa a Soda Stereo que se llamó Virus. Esta banda fue el puntapié para los Soda Stereo, para los Enanitos Verdes, para que después venga cuando pase el temblor, o la muralla, o Persiana Americana. Todo eso sucedió porque existieron los Virus. Recomiendo al público mexicano poner Virus. Si quieren arrancar por un álbum, pongan Locura. Después amplíense. Adri, siguió hablando Marcelo Moura de Virus.
2: Exactamente. Y charlamos con él sobre qué significa ser una banda de clásicos y qué significa ser también tocar hoy en este ejercicio. Siempre repito lo mismo, pero es como para analizarlo en este ejercicio de nostalgia reflexiva. Y también termina cerrando sobre el deseo que tenía Federico de que la banda llegue a México. Esto nos dijo.
3: En líneas generales, todos los artistas tienen su mejor, su momento pico. Y todos los artistas, por ejemplo, no sé, si viene Andrés Calamaro, le piden que toque Flaca, que toque Costumbres Argentinas. Si viene Fito, le piden. Por más que sigan haciendo discos, como que queda plasmado los Enanitos Verdes, todos. Entonces, no es que es una cuestión solo de Virus. Nosotros, de hecho, hemos sacado varios discos y la gente te pide, te piden una de miel, te pide pronta entrega, pero no a nosotros, a todos los grupos. Y nosotros lo hacemos con mucho placer. La idea cuando falleció Federico, y yo esto lo hablé con Federico, nosotros somos muy amantes de la obra que hemos hecho, sabemos en qué circunstancias y cómo lo hemos concebido, sabemos la carga que tiene emotiva, lírica, instrumental. Entonces, más allá, yo que tomé el lugar de Federico, que me expuse de alguna manera, sabiendas de que iba a ser criticado, obviamente, porque en ningún momento yo pretendí igualar a Federico ni suplantarlo, sino simplemente creíamos, y repito, lo hablé con Federico, creíamos que la obra de Virus debía seguir funcionando y conociéndose. Federico soñaba con México, y hoy estamos en México, no sé, 30 y pico de años de haber asistido Federico, y yo creo que Federico está acá festejando que nosotros hayamos tenido ese tesón, esa resiliencia que hemos tenido, y con un grupo que no lo quiero decir ahora porque todavía no tocamos, pero que ya van a ver que se lo ve bien vivo, bien.
0: Bueno, qué placer escuchar a los Virus en la Ciudad de México. La verdad, nos dimos un gran gusto, Sofi, Adri. Sí. Han estado ahí, han podido palpitar, vivir ese show. Nunca vi a los Virus en vivo, me la debo. Sí, veré si los veo en Buenos Aires y ojalá vuelvan a Ciudad de México. ¿Dónde podemos encontrar la entrevista con un poquito más de desarrollo?
1: Fue una charla preciosa, con un contenido político, social, hermoso. Todos unos divinos, así que muchas gracias. No se la pierdan, que va a estar en nuestro canal de YouTube, la charla completa.
0: Como ya saben, como dijo Sofi, ustedes pueden encontrar la entrevista completa de Virus visitando Ciudad de México en nuestro canal de YouTube. Adri, para cerrar lo que vivieron en el Lunario con Virus.
2: Mirá, vivimos elegancia, ritmos hedonistas, letras que hablan de sexo y libertad y de placer. Una herejía para algunos, una revelación para todos los que entendieron que bailar también podía ser un acto político.
0: Virus, qué lindo lo que acabamos de escuchar, tanto de Marcelo como de los chicos. Suena Virus, para mí es un placer enorme que Virus suene en Exa FM, que suene Virus en la mano de Dios. Un tema más de Locura, sin diferencia.

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1: Lo vamos a meter en el heavy metal, en el gran heavy metal argentino, ¿sí?
2: Claro,
1: porque
2: sí,
1: hemos estado poperos y glamorosos, nos hemos emborrachado en aquel primer bloque, y ahora nos metemos en el heavy metal argentino con una banda que ha trascendido todas las fronteras, y ha llegado aquí a México y sí que se escucha. Estamos hablando de Rata Blanca, la banda de Walter Giardino, para mí, en el top 5, si no es el uno de los guitarristas argentinos, con esa guitarra neoclásica, aplicada al heavy metal. 1990. ¿Sofía, habías nacido?
3: Sí, había nacido. Tenía un año.
1: Bien. Adri, habíamos nacido.
2: Habíamos nacido, obviamente.
1: Tema que, del cual vamos a hablar. Me trae cierta nostalgia porque fue el primer tema que yo presenté en una radio.
3: Ay, ¿sí? Qué lindo.
1: Así que me trae cierta nostalgia. Estamos hablando de La Leyenda del Hada y el Mago, del disco Magos, Espadas y Rosas, allá por 1990. No había tanto movimiento popular del heavy metal, si bien venía Iorio, venía B8 con Civile, con Iorio, O'Connor, Hermética más tarde. Pero el heavy metal, de la mano de Walter Giardino, el hombre del oeste, el hombre de Isidro Casanova, había que tocar la guitarra como Walter Giardino en Isidro Casanova, un barrio poquito áspero del conurbano bonaerense, como si dijésemos del Edomex, y aparecía ese gran álbum, ¿sí? Magos, Espadas y Rosas, y este gran tema que cuenta la leyenda de un mago que un día en el bosque encontró el amor, ¿sí? ¿Y dónde lo encontró? En un hada. ¿Dónde lo va a encontrar, sí?
3: Qué cute.
1: Sí, y a pesar de esto que puede sonar un poco trivial, un poco ya armado por
3: leyendas populares,
1: el tema es una animalada,
2: No, es una gran canción, y aparte lo interesante es que no en todas las canciones del rock argentino tenemos narrativa, estructura de cuento, tenemos esa cuota literaria.
1: Claro, el mago utiliza toda su magia y sus conjuros para intentar despertar al hada, pero descubre que sus poderes son inútiles, son absolutamente
2: nulos
1: para la maldición que tenía el hada, ¿sí? Entonces, es una historia de amor también.
2: Claro, obviamente.
1: ¿Sí? Es una historia de amor dolorosa, como son todas las historias de amor. ¿Qué les parece si escuchamos de Rata Blanca, del álbum Magos, Espadas y Rosas, La Leyenda del Hada y el Mago?
3: Vamos.

0: Bueno, amigos, hemos pasado por todos lados.
1: ¡Qué programón hoy! La pasé bomba.
0: Hemos pasado por todos lados, sí. Nos hemos contagiado del mejor virus, ¿sí? Sí. La banda de la Ciudad de la Plata. Gran entrevista, chicos, han hecho.
2: Gracias.
0: Y es este buenísimo que Virus haya visitado México. Espero que no sea la primera ni la última vez que los esperamos de vuelta. Los esperamos de vuelta a Marcelo y a todos los chicos. Sí. Gran ranking hemos tenido, ¿sí? Wow. Nos fuimos a emborrachar a cualquier lugar de la provincia de Buenos Aires, al menos.
2: Qué lindo.
0: Y lo hemos cerrado con el puro heavy metal argentino, claro. ¿Sí? Vienen los Rata, los queremos tener. Ojalá tengamos a Walter y ni hablar si lo tenemos a
2: Adrián.
0: Adrián, ¿sí? Bueno, o a los dos juntos, ¿no?
2: Sí.
0: Le hicimos un homenaje al rock y al heavy metal argentino. Esto fue La Mano de Dios. Esto fue un nuevo sábado en La Mano de Dios. ¿La pasaste bien, Sofi?
1: Increíble, cada vez mejor.
0: ¿Profesor?
2: Genial, genial.
0: Bueno, Sofi Lorenzo, Adrián Guillori, Pali Alonso hicimos La Mano de Dios. Mañana, penúltima gala de eliminación en la Casa de los Famosos. Venimos volando alto. Le dije que si querían venir, aquí los esperábamos y vinieron. Y los esperamos con todo lo que teníamos, ¿eh? Así que mañana, penúltima gala de eliminación. No se la pueden perder. Cinco posibilidades, cinco nominados. ¿Quién saldrá de esta casa?
1: ¿Quién sabe?
0: A manejar la Ferrari mañana. Hoy disfruten de la noche de sábado y que tengan una gran jornada de domingo también. Somos La Mano de Dios. Estamos felices de estar en Exa FM. Nos reencontramos, querido público, el próximo sábado. Bye.

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1: Pide un aplauso de todos los presentes para el mariachi, señoras y señores. Señor. Vámonos, empezamos todos mariachi en vivo, señores. Hoy 15 de septiembre.
2: Como dice.
1: Ricardo Pérez con nosotros y me da muchísimo gusto saludarlo.
3: Es algo que ya me había imaginado, sin embargo es la primer película que hago y aparte estoy metido también como productor.
1: Oye, Ricardo, pues gracias por estar acá.
3: Hombre, muchas gracias.
1: De verdad,
3: a ti.
1: Quedamos de que regresas a cantar.
3: Con todo gusto regreso bien ensayadito y hacer algo chingón, si está esa invitación, no, con todo el
1: siempre.
3: Cariño.
1: El día que tú quieras, vente y lo hacemos con muchísimo gusto.
3: Muchas gracias.
1: Esmeralda Pimentel, ¿cómo estás?
4: Ay, muy contenta, muy emocionada de ya estrenar esta película aquí.
1: Y el maestro Jorge Salinas, maestro Jorge Salinas. ¿De qué va esta película?
4: Es una comedia bastante inteligente, bastante atrevida. Y es fascinante esta comedia porque habla de una separación entre parejas, habla de la masculinidad, habla de la maternidad, habla del mundo, de las élites, de nuestra identidad política, la cuestiona ahí muy bien, y de la ficción dentro de la ficción.
5: No es un pensamiento mediocre, es una realidad. Te vas a dar cuenta en esta película, es un espejo muy lindo.
1: Pues la verdad es que la recomendación es para que vayan hombre al agua. Gracias. Muchas gracias, Jorge. Mis respetos, muchas gracias.
5: Muchas gracias a ti.
1: Gracias. Y suerte con el estreno, suerte con la película y con lo que venga. Larga vida a sus carreras.
4: Gracias. Gracias.
1: Alberto Pedraza, un aplauso. Que se escuche por todo el país. Alberto Pedraza con nosotros.
6: Caliente y necesiente, venga.
1: ¡Ájale! ¡Sí, señor!
2: Como dice, yo quiero bailar, muchachos, la guaracha sabrosona.
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0: 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Sí.

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0: 1:50.
1: 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Por esa mujer.

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2: Pide un aplauso de todos los presentes para el mariachi, señoras y señores. Señor. Vámonos, empezamos todos mariachi en vivo, señores. Hoy 15 de septiembre. Ricardo Pérez con nosotros y me da muchísimo gusto saludarlo.
3: Es algo que ya me había imaginado, sin embargo es la primer película que hago y aparte estoy metido también como productor.
2: Oye, Ricardo, pues gracias por estar acá.
3: Hombre, muchas gracias,
2: verdad,
3: a ti.
2: Quedamos de que regresas a cantar.
3: Con todo gusto regreso bien ensayadito y hacer algo chingón, si está esa invitación, no, con todo el
2: siempre,
3: cariño.
2: El día que tú quieras, vente y lo hacemos con muchísimo gusto.
3: Muchas gracias.
2: Esmeralda Pimentel, ¿cómo estás?
4: Ay, muy contenta, muy emocionada de ya estrenar esta película aquí.
2: Y el maestro Jorge Salinas, maestro Jorge Salinas. ¿De qué va esta película?
4: Es una comedia bastante inteligente, bastante atrevida. Y es fascinante esta comedia porque habla de una separación entre parejas, habla de la masculinidad, habla de la maternidad, habla del mundo de las élites, de nuestra identidad política, la cuestiona ahí muy bien, y de la ficción dentro de la ficción.
5: No es un pensamiento mediocre, es una realidad. Te vas a dar cuenta en esta película, es un espejo muy lindo.
2: Pues la verdad es que la recomendación es para que vayan, hombre, al agua. Gracias. Muchas gracias, Jorge. Mis respetos, muchas gracias.
5: Muchas gracias a ti, gracias.
2: Y suerte con el estreno, y suerte con la película y con lo que venga. Larga vida a sus carreras.
4: Gracias.
2: Alberto Pedraza, un aplauso. Que se escuche por todo el país. Alberto Pedraza con nosotros.
6: Caliente y necesiente, venga.
2: ¡Ájale! ¡Sí, señor!
1: Como dice, yo quiero bailar, muchachos, la guaracha sabrosona.
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6: Hola, hola, bienvenidos una vez más a este espacio de Ya Oíste. Yo soy Génesis Sainz. Más que feliz, emocionada de tratar un tema, pues del que se habla muy poco, la sarcopenia. A veces te sientes con menos fuerza, te cuesta más trabajo cargar cosas, subir escaleras, levantarte de una silla. Pues todos esos puntos hoy los vamos a aclarar. Y para eso tenemos una invitada muy especial. Nos acompaña la doctora Claudia Santillán Arriaga, que es especialista en medicina interna. Doctora, bienvenida, muchas gracias.
7: Muchas gracias, buenos días, gracias por la invitación. Y bueno, vamos a hablar de lo que es la sarcopenia, como lo mencionaban ahorita, conocido desde ya muchos años, últimamente en boga en México. ¿Por qué? Porque vamos todos para ese diagnóstico o ese síndrome que actualmente se conoce. A la sarcopenia se le menciona como sarcopenia del latín y griego, que es sars, carne, penia, disminución, que es disminución del músculo. O también se le conoce como miopenia, músculo mío, okay. Penia, disminución. Y esto va unado a otros términos que se llaman dinamopenia, que es disminución en la fuerza, y por consiguiente también la cratopenia, que es la disminución en el músculo, disminución en la fuerza, y por consiguiente disminución en la actividad funcional diaria. Anteriormente se conocía que era un síndrome geriátrico, porque todos los cambios que vamos teniendo a partir de 65 años van generando parte de estos síndromes geriátricos. Pero conforme han avanzado los años y los tiempos, se han hecho varios estudios condicionando que no solamente el paciente geriátrico, sino también el paciente que tiene enfermedades metabólicas, como pueden ser la diabetes, la obesidad, la insuficiencia cardíaca y recientemente más estudios sobre la enfermedad renal crónica.
6: ¿Cómo lo podemos como centrar de que no solamente es algo para la gente mayor, sino que es como un desgaste prematuro, se podría decir?
7: Sí, un desgaste prematuro. Ya fisiológicamente a partir de los 50 años empezamos a tener cambios en las células de todo el cuerpo, pero ahora México desafortunadamente somos el primer país de obesidad infantil. Al ser el primer país de obesidad infantil, vamos generando mayor peso en nuestra estructura muscular y en futuro podemos llegar a desarrollar lo que es la obesidad, lo que es la diabetes mellitus y por consiguiente las enfermedades cardiometabólicas como la insuficiencia cardíaca. Entonces, todas esas enfermedades, al tener un desgaste progresivo y crónico, van a dar una disminución en la masa muscular corporal. Se comenta que después de los 50 años vamos perdiendo por cada año un 2% de masa muscular.
6: Wow.
7: Y después de los 65 años esto puede incrementarse hasta 13 a 24% anual. Pero si tenemos otras enfermedades o no hacemos actividades preventivas, podemos llegar a un grado mucho mayor que puede llevarnos inclusive a la muerte.
6: ¿Cómo vamos a diferenciar que a lo mejor estamos en una buena etapa para tomar acción y decir, bueno, voy a hacer ejercicio o esto? O en dado caso, ¿cómo sé que yo tengo, ya estoy empezando con la sarcopenia o esta parte prematura?
7: En un paciente mayor de 65 años, ya podemos pensar en la sarcopenia. ¿Por qué? Porque tenemos alteraciones en todos estos factores sensoriales, marcha, se van modificando. Si estamos mucho tiempo en una sola posición, vamos a hacer contracturas musculares. Entonces, cuando yo me quiero estirar para ese ejercicio, me duele. Y si me duele, ya no lo hago o ya no lo realizo. Y un adulto mayor, que son afortunadamente no es una gran mayoría, porque ya actualmente vemos en los parques, en los gimnasios, en algunos bosques, mucha gente mayor haciendo actividad física. Entonces, ese poco que nosotros le invertamos en el ejercicio, que se considera que son 30 minutos al día o 150 minutos semanales distribuidos en lo que nosotros podamos administrarlo de acuerdo a nuestros tiempos, nos va a ayudar mucho. Pero no solamente se considera que sea la caminata, la yoga, natación, que son ejercicios aeróbicos, sino también ya incrementarle un poquito en peso, ya sea con un poco de mancuernas, con polainas, o inclusive podemos en casa, si no puedo comprarme mi mancuerna o polaina, puedo llenar unos botecitos de agua o un recipiente con arroz, con frijol, con lenteja, con alpiste y cargarlos.
2: Claro.
7: Y en las piernas podemos hacerlo con la tela que tenemos en casa, que ya no nos sobra, llenarlo igual, se considera que sea de arena, pero no vamos a tener arena tan fácilmente, llenarlo igual con la semilla más chiquita que tengamos y ponerle un resortito o ponerle un velcro o unos broches para que lo podamos agregar tanto a los brazos como a las piernas. Y unos minutos, de 5 a 10 minutos que lo hagamos en casa, en lo que vemos las noticias, la televisión, nuestro programa favorito, o inclusive ya hay programas de ejercicio, sobre todo para adulto mayor, hay que hacerlos, y con ese pesito que le pongamos nos va a ayudar a disminuir ese riesgo de la sarcopenia a corta edad. Cualquier paciente que tenga enfermedades crónicas, vamos a mencionar diabetes, obesidad, enfermedad cardíaca, paciente geriátrico, que curse con una recaída, como son una enfermedad o que requiere estar en el hospital por algún proceso infeccioso o descompensación, o inclusive que pueden llegar a requerir aditamentos como ventilación mecánica, están postrados en cama.

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1: Gente que va al gym le sugieren suplementos proteínicos, pero muchas veces pueden dañar o el hígado o el riñón. Claro. Y hablamos que la enfermedad del riñón es una de las que más sufren de sarcopenia. Wow. Entonces, nuestro músculo ya está establecido. Lo importante es trabajarlo y mantenerlo y movernos. Ya sea que yo tenga una enfermedad renal o cualquier enfermedad, mientras yo me mantenga activo dentro de las posibilidades, yo mantengo mi músculo. Pero si el paciente va a perder peso por la misma enfermedad y yo le doy un aditamento o un suplemento, todo es de preferencia natural, porque eso nos va a ayudar desde la digestión, desde la salivación, de la masticación, la deglución, la absorción de nutrientes, que es mucho mejor a darle un suplemento preparado. ¿Por qué? Porque la absorción va a ser diferente. Sí, y eso se llama un suplemento que Exacto. no equivale a la alimentación. Y muchas veces los familiares o los pacientes dicen, denme una nutrición, ¿por qué no me da hambre? Es por eso un suplemento nos ayuda, pero no sustituye a la alimentación.
2: Viéndonos a la prevención, para que no lleguemos, o sea, en estos casos yo que tengo 27 años, ¿no? Y yo no quiero que cuando llegue a la edad de los 60 tenga sarcopenia. ¿Qué puedo hacer desde yo ahorita para decir, voy a prevenir?
1: Si una persona es sana, no tiene ninguna enfermedad, ninguna comorbilidad, puede tener una alimentación, pero siempre sería ideal llevarlo a cabo con un nutriólogo. Okay. Y conjunto con un dietista, ya que el nutriólogo nos detectó que estamos sanos, entonces el dietista nos puede dar inclusive ciertas recomendaciones de cómo balancear lo que es el plato saludable, donde un porcentaje son verduras, carne, cereales, proteínas y en sí todo, y sobre todo los líquidos. Claro. Sobre todo hidratarnos en forma correcta, porque nuestro cuerpo se basa en toda esta homeostasis o que sea todo parejo para que pueda absorberse todos los nutrientes. Y sobre todo, no saltarnos alimentos. Importante. Eso es algo muy importante, porque si no llevamos el desayuno, comida y la cena, entonces nuestro cuerpo va a tomar energía de donde no tiene y entonces va a empezar a alterar todo el metabolismo. Trata de hacer un sueño reparador.
2: Nuestro cuerpo habla y hay que escucharlo, hay que saber escucharlo y tomar el tiempo para darle, porque nada más tenemos una sola vida, hay que cuidarla. Nos vemos en el siguiente episodio de Ya Viste. Yo soy Génesis Zaine Silva. Hasta luego.

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12: Siete treinta.

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1: ¿Tenido influencers que se quejan?
2: No,
1: no lo puedo creer, ¿crees? De verdad. Yo creo que tiene, como que tienen otra formación, ¿no? Yo afortunadamente creo que, bueno, nací sin internet, me dedico a esto hace casi 22 años, ¿no? En la onda de la tecnología, cuando no había iPhone, no había ni YouTube y yo estábamos haciendo contenidos de tecnología. Y de verdad, luego hay gente que se queja, ¿no? Creadores de contenido. Ay, es que no sé qué, no me volaron en tal. O no comí no sé qué. O,
2: ¡ota, güey! O, no, no. Gracias a Dios.
1: Sí, hombre, que no manches.
2: Los toman en cuenta.
1: Totalmente.
2: Que, no.
1: Infinitamente.
2: Sí, la verdad es pontón. Bueno, oye, hay muchas cosas de qué hablar.
1: Muchas cosas.
2: A mí me encantaría primero empezar a hablar del tema de el...
1: ¿AI?
2: Sí, no, de lo de Apple.
1: Sí, rápidamente.
2: Para irnos rápido con lo
1: Vámonos de rápido. Sí, hoy, justo 15 de septiembre, acaba de salir ya la actualización. Bueno, desde ayer en la tarde-noche, pero ya lo pueden hacer, la actualización de iOS 27. Es decir, ya pueden ustedes, si tienen un teléfono, por ejemplo, un iPhone 11, ¿no? Hasta el 18, que va a salir el viernes, por cierto. Este viernes ya sale el iPhone 18 Pro y Pro Max. Uh-huh. Los 18 y los 18 Plus, y esos los normalitos, yo creo que van a ser hasta la próxima el próximo año. Pero si, digamos, tienes un iPhone SE segunda generación, un iPhone 11, 12, 13, 14, 15, 16, 17... Bueno, y por supuesto 18 o Duo próximamente, ya puedes actualizar a iOS 27. Es decir, se van a general, ponen actualización de software y actualizan su software. ¿Por qué? Por varias razones. Si tienes un iPhone 10, 15 Pro, Pro Max en adelante, vas a tener las posibilidades de usar inteligencia artificial, Apple Intelligence, ¿no? Y Siri, etcétera. Si tienes iPhone 15 Pro para abajo, no vas a tener algunas posibilidades y algunas funciones, sin embargo, es importante que actualicen para vulnerabilidades de seguridad, huecos, etcétera, ¿no? Entonces, bueno, aquí la ventaja es que tienes hasta 7 generaciones. Es decir, si tú tienes un iPhone 11, sigue funcionando. O sea, sigue funcionando bien con el software. O sea, son casi 7 años o teléfonos de hace 7 años y siguen funcionando. Entonces actualicen el iOS 27. Ya está disponible. Por otro lado, bueno, pues el viernes 18, no, es viernes 18, ¿no? Viernes 18 ya sale a la venta el iPhone 18 Pro y 18 Pro Max en las tiendas. Se están vendiendo como pan caliente, como siempre, el efecto Apple. Ya en la preventa ya algunos colores ya no hay. Hay 4 colores que son un poquito más elegantes que el del año pasado. El año pasado ya sabes, era el naranja.
2: Y, sí, aquí, ¿no? Está Melo.
1: Sí, es naranja. Bueno, naranja exa, que está cool, pero
2: ¡súper cool!
1: Claro, obviamente. Pero ahora son los colores un poquito más obvios, más
2: ¿cuál te van a dar?
1: El borgoña.
2: Ah, ya tengo. El borgoña.
1: El borgoña.
2: ¡Ah, con O!
1: Exactamente, con O. El burgundi o color vino, ¿no?
2: El color vino.
1: Exactamente.
2: Está bonito ese.
1: Sí, está bonito. Es un color vino. Un color glaciar, que es como un azul bebé, ¿no? Un plata y un negro, que ya regresó el negro, ¿no? Que la gente lo pedía mucho. Bueno, eso sale el 18 de septiembre. Ahora, el 24 de octubre sale el iPhone Duo. Que
2: ese también se va a agotar.
1: Se va a ser
2: un lío.
1: Por supuesto que se va a agotar. Y también este viernes salen los Apple Watches. El Series 12, uh-huh. Que hay uno de versión cerámica que está como en 30 mil baros, ¿eh? El de cerámica. Está bien bonito, pero sí está un
2: muy
1: poco
2: caro.
1: Caro, ¿no? Y bueno, las versiones normales, las de aluminio y titanio, etcétera. Y también el Ultra 4, es decir, el Apple Watch Ultra 4. Ya estamos en esta cuarta generación, también sale el viernes. Ahora, bueno, eso es con respecto a Apple. Después,
2: oye, ¿el Apple Watch, uh-huh, de cara a la versión anterior, conviene comprarlo?
1: Si tú tienes un Apple Watch de la generación anterior, como bien dices, del año pasado, no vale la pena cambiarlo realmente.
2: ¿Del antepasado?
1: Del antepasado yo creo que sí.
2: O sea, irte del 2 al 4 está bien.
1: Del Ultra 2 al 4 está bien.
2: Okay.
1: O si tienes un Series.
2: Y la cerámica
1: 9,
2: no, 8. Perdóname, pero voy a preguntar una mensada. ¿No se rompe?
1: Pues no, está súper resistente. En teoría, lo que dicen, ¿no? Ajá. No se rompe y aguanta algunos golpes, pero sí el precio sube exponencialmente. O sea, por ejemplo, un Apple Watch Series 12 nuevo, ¿no? Del que va a salir el viernes. El más chavito de todos va a costar 9 mil pesos. El de cerámico cuesta 25 mil.
2: Oye, pero te voy a decir una cosa. Siguen

0: medir la presión arterial, caray.
1: Sí, sí, sí, todavía, todavía falta, sí. Ahí yo creo que hay otros relojes que también son compatibles con iPhone y que tienen mucho más funciones y un poquito más precisos. Entonces,
0: sigo siendo team Garmin.
1: Sí, Garmin es excelente, Huawei es excelente, en fin. Pero bueno, para todos aquellos que les guste el Apple Watch, pues también saldrá el 18. Ahora, eso con respecto a...
0: Oye, y yo tengo otro tema.
1: Otro tema importante, interesante.
0: Fíjate que hace poco, no recuerdo el número de días, pero debe haber sido pues en estos últimos días, por ahí, un hombre de Jacob Coxon.
1: Jacob Coxon, es correcto.
0: Hablando para la...
1: Que trabajaba en Anthropic.
0: Que trabaja en Anthropic. Correcto. En una entrevista para la BBC de Londres.
1: Yes.
0: Dijo que que había renunciado a Anthropic.
1: Sí,
0: porque los empleados estaban aterrados.
1: Se le estaba saliendo de control.
0: Que porque se estaba saliendo de control la inteligencia artificial. Sí, es decir, él era investigador de inteligencia artificial y justamente abandonó Anthropic y declaró que las personas que estaban trabajando en esta tecnología sentían un miedo genuino ante la velocidad de los avances. De los avances de la inteligencia artificial y lo que esto puede suponer para la humanidad.
1: Sí.
0: Habíamos hablado del libro de Nexus, este de Yuval Noah Harari, donde decía que lo que tú y yo estamos platicando ahorita, hay cientos, quizá miles de científicos trabajando en darle conciencia a la inteligencia artificial.
1: Sí.
0: Que sea pensante.
1: Sí, que toma decisiones.
0: Que te norme, que te diga, a ver, no, güey, sí, divórciate. No, no, sí, renuncia. No, sí, haz esto.
1: Sí, sí.
0: ¿No?
1: Tomando decisiones por ti.
0: Y luego puede tomar el control de tu vida, la.
1: Sí, sí, sí.
0: Correcto. Por la cantidad de datos que luego le estás dando.
1: Así es.
0: Entonces, pues el presidente Trump ante esto dijo, bueno, entiendo que luego las compañías dijeron, vamos a desacelerar un poco.
1: Correcto, correcto.
0: Pero el presidente Trump dijo, ojo, que los chinos andan en otro avión.
1: Totalmente.
0: O sea, cuidado con eso.
1: Aguas.
0: Porque aquí, allá, vamos a desacelerar.
1: Y sabemos que Trump va contra China.
0: Sí, y esos vatos van a acelerar.
1: Y les vale pepino.
0: ¿Tú qué opinas?
1: A ver. Un poquito justo, como bien dices.
0: No sé si lo dije bien o mal.
1: Sí, no, muy bien, muy bien. Este señor, Jacob Coxon, trabajaba en Anthropic. Anthropic, el dueño de Anthropic, bueno, el CEO más bien, el director, se llama Dario Amodei. Entonces, por un lado tenemos a Dario Amodei, quien es el de Anthropic. ¿Qué es Anthropic? Son los que tienen Claude, ¿no? Esta inteligencia artificial. Por otro lado tenemos a Sam Altman, quien es el CEO o director de OpenAI, que es OpenAI ChatGPT. Y por el otro lado tenemos a Elon Musk, que ya sabemos perfectamente quién es, y es el director de XAI, es decir, Grok, SpaceX y cuánta cosa. Bueno, entonces este señor Coxon, Jacob Coxon, dice, oye, si seguimos así, la humanidad se va a extinguir en menos de 10 años. ¿Cómo? Sí, porque la misma inteligencia artificial va a tomar la decisión de qué es lo que nos está destruyendo la humanidad, pues son los mismos humanos.
0: Sí.
1: Que eso ya lo sabemos desde hace muchos años.
0: ¿No? Hace mucho, sí.
1: Pero bueno, entonces obviamente es un poquito alarmista y amarillista, decir, no, vamos a ver, se va a morir. Yo creo que no va a pasar, no nos vamos a morir en 10 años todos y no se va a extinguir la humanidad. Pero eso genera focos rojos y alertas, es decir, ay güey, si el cuate que estaba en Anthropic, investigador de inteligencia artificial, está diciendo eso, que de por sí el usuario final, nosotros, los usuarios de a pie, les tenemos miedo a la inteligencia artificial y estamos medio rejegos. Y si lo está diciendo el cuate que se dedica a eso, no, hombre, pues estamos apañados, ¿no? Estamos fregados. Entonces, el señor Dario Amodei, que es el de Cloud, el otro señor Sam Altman y el otro señor Elon Musk, los reyes de la AI por lo menos, dicen, ¿saben qué? Estamos de acuerdo los tres y vamos a ralentizar un poco el desarrollo de inteligencia artificial. Poco a poco vamos...
0: ¿Eso es como pararlo?
1: Pian pianito. No, no lo van a parar, ¿no? Pero pian pianito no vamos a... Ya no vamos a competir a ver quién la tiene más grande.
0: Sí, ¿no? Otra puede ser que quizá... de manera pública no exista una competencia.
1: Es correcto.
0: Pero sí ganan full.
1: Es correcto. O sea, yo no voy a lanzar mis desarrollos a nivel público y a nivel usuario final. Los voy a tener desarrollados y poco a poco los voy a ir soltando. Para que ya no sea una competencia. A ver quién la tiene más grande, a ver quién es más chingón, a ver quién todo, ¿no? Si no, vamos a ir poco a poco. Y entonces Trump, el presidente, que por cierto, en su primer mandato, como contexto, le quita los servicios de Google a Huawei. Huawei, siendo una compañía china, dice, no, estos cuates se nos están trepando las barbas. Entonces, sabiendo ese antecedente que va contra la tecnología china, dice, no, compadres, a ver, no me vayan a ralentizar nada, yo estoy nerviosito porque los chinos, claro, como bien dice, nos está, el caballo que alcanza gane, nos van a ganar, y eso yo no quiero, y menos siendo Trump, ¿no? Madres. Entonces, la verdad es que no creo que se acabe la humanidad. La otra, yo creo que sí van a medio ralentizar un poquito, aunque Trump diga no.
0: O nos van a decir que van a...
1: O nos van a decir, exacto. Y el caso es que, pues sí, Trump anda nervioso con respecto a los chinos. Los chinos no van a parar. Estos güeyes son una máquina, ¿no? Y si se tienen que llevar gente de ellos mismos encima, se los van a llevar.
0: Claro.
1: Les vale cacahuate,
0: sí,
1: absoluto.
0: Sí,
1: entonces,
0: sí.
1: Pues nada más hay que estar medio atentos. Y tú como usuario final, ¿qué puedes hacer, no? O sea, porque realmente es lo que nos va a afectar. O sea, estos güeyes están peleando, son trillonarios. Bueno, y nosotros, los de a pie, ¿qué podemos hacer con respecto a eso? Bueno, pues la regla es que el internet, como podemos saber, o la inteligencia artificial, pues no tiene reglas, pero tú sí. Entonces, autorregúlate un poquito, ¿no?
0: Claro.
1: Y sé más consciente, piensa un poco más de lo, ¿no? De lo que estás viendo en internet, de lo que estás viendo en redes sociales, de lo que lees, ¿no? Lo hemos dicho en muchísimas ocasiones, todo es falso hasta que demuestres lo contrario. Y demuestres lo contrario, ¿cómo le puedes hacer? Pues investiga más, pregunta más, ten más contacto humano. Eso me llamó mucho la atención ahora en el evento de Apple que fui la semana pasada, que antes era como trabajo, trabajo, trabajo, trabajo, y no te salía, ¿no? Y sesión, y vamos a y tomar notas. Y ahorita nos hicieron una carrera, nos dieron un show, nos tocó Disclosure ahí en el Apple Park, nos dieron de tomar, ¿no? Cervezas, etc. O sea, como mucho más relajado en el aspecto de, a ver, compadres, es más importante el contacto humano que estar metidos en pantalla y en la inteligencia artificial, ¿no? Entonces, bueno, se va a poner sabroso esto de la... no sé si regulación, porque se va a tardar mucho tiempo. Es lo que le pasó a Meta. Como ahorita apenas muchos estados de Estados Unidos están demandando a Meta porque, ay, güey, pues es que tu red social sí está hecha para generar adicción. Sí, güey, pues te diste cuenta 20 años después.
0: ¡Hola!
1: Sí, exacto, o sea, 20 años después te estás
0: checa
1: dando
0: cuenta. ¡Checa tu teléfono, cabrón!
1: ¡Correcto!
0: ¡Hola!
1: Sí, güey, ¿no? Entonces, justo eso es lo que va a pasar con la inteligencia artificial. Ah, 20 años después, en el 2045. Ay, güey, esto de la inteligencia artificial, pues sí estaba como grave, ¿verdad? El asunto.
0: No,
1: sí, güey, pero ya le sacaron jugo 40, bueno, 20 años, ¿no? Entonces eso más bien, en lo que pasa, que el gobierno empiece a regularizar, pues más bien nosotros nos tenemos que un poco autorregular.
0: Totalmente. Bueno, Pontón, gracias.
1: Gracias.

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1: En este programa ponderamos la música en vivo y siempre queremos que la música en vivo esté y siempre tenemos a los mejores de los mejores. Hoy en este programa me da mucho gusto presentar y pido un aplauso de todos los presentes para el mariachi, señoras y señores, Alma Mexicana.
2: Mucho gusto.
1: Señor. Qué gusto saludarlos.
2: Muchas gracias.
1: Oye, la verdad, bienvenidos. Qué elegante, qué bonito se ve un mariachi así, bien, uniformados, elegantes. Qué padre. Además, estaba oyéndolos tocar. Se escucha re bonito. ¿Cómo están? Cuéntenos un poco de Alma Mexicana.
2: Claro que sí, pues emocionados de estar otra vez con nuestros amigos. La verdad es que siempre es un gusto venir y pues emocionados también. Tenemos mucho trabajo el día de hoy. Se siente el ambiente mexicano, se siente la alegría en la calle. Y pues bueno, ahora sí que a compartir un poquito de la música tradicional mexicana y vamos a darle gusto al público.
1: Oye, un mariachi, este 15 de septiembre es de los días que más trabaja.
2: Pues sí, es de los días fuertes. Tenemos el 10 de mayo, el 12 de diciembre, ¿no? Son los días en los que el mariachi.
1: Las Lupitas, las mamás.
2: Exactamente.
1: A los papás les valemos, a los mariachis, ¿no?
2: Sí,
1: casi no nos tocan.
2: El día del padre, pura
1: solo. El día del padre, pura madre. Sí, totalmente. Pero aquí están. Y vamos a escuchar la música de mariachi. Vamos a pedirle a la gente que nos pida canciones. Vamos a estar complaciendo a todo por notas de voz. Déjenos sus rolas de mariachi que quieran escuchar. 55-79-19-59-30. Yo creo que una de las canciones que más identifican el día de hoy y que más identifica la música de mariachi ante la fiesta es el Son de la Negra.
2: Claro,
1: ¿no?
2: Que sí.
1: Yo creo, ¿no?
2: Sí, de hecho, sí, pues es de las que más sentido de identidad y pertenencia yo creo que generan en las personas, de ese sentimiento mexicano. Entonces, pues, si quieren, las tocamos para ustedes.
1: Venga, vámonos, sí. Empezamos todos, mariachi en vivo, señores.

0: mariachi en vivo con Alma Mexicana. Oye, sí, que por cierto, señor, los pueden contratar, ¿no?
1: Ah, claro que sí, con mucho gusto. De hecho, todavía tenemos algunos horarios disponibles para el día de hoy. Entonces, les dejamos nuestro número de contacto. Es el 56-37-42-64-46.
0: Vamos a repetirlo, por favor.
1: 56-37-42-64-46.
0: ¿Cuál sería otra de las canciones típicas, así que digas tú, por ejemplo, puede ser el Rey, qué será,
1: Cielito Lindo.
0: Cielito Lindo, ¿no? El Cielito Lindo.
1: Cielito Lindo.
0: ¿Por qué no echamos en lo que empiezan a pedir Cielito
1: claro
0: Lindo?
1: Claro que
0: ¿no?
1: sí. ¿La vas a cantar con nosotros?
0: Aquí lo coreo.
1: Órale.
0: Yo coreo sin problema.
1: Órale.

0: Jalel, mariachi, señoras y señores, alma mexicana con nosotros, sí. Mariachi en vivo. Y tenemos audios ya de la gente que está pidiendo canciones. Venga, ¿quién habla? Más bien, manden el audio.
1: Hola, Jessy, buenos días. ¿Puede complacerme mariachi con la canción México Lindo y Querido?
2: Claro.
1: Bendiciones
2: que sí.
1: Para todos.
0: Bendiciones.
2: Igualmente, muchas gracias. Gracias.
0: Qué buena rola esta, ¿no? También. Vamos a complacerla con todo. Vámonos.
2: Claro que sí.

0: ¡Ale! Muy bien, Mariachi en vivo, otra llamada telefónica. Venga, ver, ¿quién está?
1: El audio.
2: Hola, Jessy, buenos días. Pues, solo para felicitarte por tan excelente programa que tienen. Y pues, me gustaría escuchar en estas bellas fiestas patrias la canción de Pelea de Gallos.
1: Pelea de Gallos. Ah. Esa es de las caras, ¿eh?
3: ¿Son
1: sí.
3: De reyes, sí. Son de las caras.
0: Sí. ¿Por qué son de las caras, eh? Porque...
1: No, pues es muy buena, la verdad. Es
0: sí, que, sí, sí, sí.
1: De Meritito Aguascalientes.
0: Sí, señor, de la feria de San Marcos, ¿no? Sí. El Merito Aguascalientes. Bueno. Van llegando los valientes con sí. Su gallo copetón. ¡Venga, vámonos!
1: Lástima que unos dicen el nombre para también mandarles saludos. Muchas gracias.
0: Sí, por, caray, por mándenos siguiendo. El nombre, carajo, por favor. Teresa.
1: Teresa. Un gusto, señora Teresa. Ahí le va de la canción. Wow.

0: Oigan, muchas gracias al Mariachi Alma Mexicana. Repítanme, por favor, el contacto donde los pueden contratar.
1: Claro que sí, es el 56 37 42 64 46.
0: Ahí está, entonces, 56 37 42 64 46. Claro que sí, para que contraten hoy, todavía quedan algunas horas.
1: Todavía tenemos algunos horarios disponibles, entonces listos para cuando nos marquen.
0: Perfecto, Alma Mexicana, el Mariachi, sí. Muchas gracias.
1: Al y gracias muchas por. Gracias a ustedes, saludos a todo el auditorio. Muchas gracias por las bendiciones, que se la pasen muy bien el día de hoy.
0: Gracias al Mariachi Alma Mexicana, gracias por estar con nosotros. Vamos a continuar con este programa.
2: Esto

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0: México.
1: Cervantes, querido.
0: La dama de Dios.
1: Aquí, la esclava del Señor. Hágase en mí según su palabra.
0: Ayer el Evangelio, hablando del Señor, habló del perdón. ¿Usted es buena para perdonar,
1: señor? Yo soy muy buena para perdonar. He perdonado a tanto chacal que me ha usado, que me ha... Claro, oye, sí, he sido una mujer muy amada, pero también muy abusada.
0: Oiga, dígame una cosa, ¿ha mantenido hombres usted?
1: He mantenido dos, ¿qué? ¿Tres?
0: Oiga, de uno me dijeron, ¿eh?
1: No, bueno.
0: Uno está confirmado, ya hasta vino.
1: ¿Sabe, Jessy Cervantes?
0: Uno me confirmaron.
1: Hasta las pantaletas para mujer se robó de mi casa, pero...
0: Uno me lo confirmaron.
1: De las que tienen moñito así enfrente y todo, llevándoselas, por el amor de Dios. Pero
0: que la usó, me confirmaron.
1: Bueno, pues, Jessy, ¿qué le puedo decir yo, no? O sea, nos dimos amor, nos dimos de a beso, intercambiamos lo que viene siendo el fluido, el bonito y delicioso.
0: Oiga, pero dígame
1: fluido.
0: Una cosa, usted la usan, la dejan y usted...
1: Y busco otro.
0: ¿Qué
1: más puede hacer una dama? ¿Qué más puede hacer una diva? Busco el reemplazo, busco el que sigue.
0: Sí, señor.
1: Y no solamente eso, mi querido Jessy, la verdad es que han pasado por este bello cuerpo que se han de comer los gusanos en un futuro muy, muy, muy, muy lejano, ¿verdad? Políticos, ¿qué más?
0: No, sí me dijeron que tiene usted su...
1: Bueno, pues mi amplia carrera,
0: sí,
1: la verdad es
0: me
1: que...
0: lo confirmado, ¿eh? Confirmado de buena fuente.
1: ¡Híjola, Jessy!
0: Que tiene usted su palmarés.
1: Exactamente. Y bueno, pues dentro del medio del espectáculo, el que quería mucho conmigo era Carin León.
0: ¡No!
1: ¡Carin León!
0: ¡Carin León quería con usted!
1: Lo acabo de decir. En algún momento me llegó a escribir: Rosa Concha, voltea a verme. Rosa Concha, voy a estar en la esfera el próximo año. Rosa Concha, por favor, hazme el honor de voltear a ver tu mirada en mí. Pero no pude. No pude porque ese hombre, siento que... Pues no es mucho mi tipo, la verdad.
0: ¿Por qué?
1: No sé, es muy
0: grandote,
1: redondito.
0: Redondito, no le gusta.
1: De traer tanta barba, luego me pica. Yo soy muy sensible realmente en cuanto al cuerpo se refiere.
0: Sí, sí, sí.
1: Entonces, pues le dije, Karin, lo siento, pero no. Ya en un momento dado fui de José Guadalupe Esparza, ¿verdad? Que fue, pues ahora sí que...
0: Ah, mire, ese bronco
1: el
0: así.
1: El regional mexicano. Le dije, pero pues en cuanto a ti no te voy a poder...
0: O sea, usted dijo que no, Karin León.
1: No, le dije que no. Y lo peor del caso. Ahora que iba a estar en la esfera, ¿qué crees, Cervantes?
0: Oye, ¿cómo le hablaba Lupe Esparza, eh?
1: Ay, el Lupe... Era así como... Rosa Concha, vamos a hacer cositas. Y entonces yo le decía, ay, Dios mío, no te me vayas a ahogar, sacrosanto hijo de mis entretelas y de mis chichis caídas. Por favor, parece que se estaba ahogando cada frase que me decía José Guadalupe Esparza. De hecho, cuando andábamos, yo dije, cuando me muera, yo quiero que José Guadalupe Esparza mis cenizas en el mar.
0: ¡Ay, qué
1: bonito! Oye...
0: Pero entonces, Carin León, regresando, ¿no tuvo algo que ver usted con el que no llegara al concierto?
1: Pues no, realmente no, más me hubiese gustado porque ya me arrepentí de haberle dado el no. Y la verdad es que este hombre que se ganó mi corazón, ya lo perdió. Este hombre que nació en Hermosillo, Sonora, bajo el nombre de ¿cómo se llamaba?
0: Pero que anduvo con él y que no sé qué.
1: No, pues sí, de repente me llegaban los regalos y decían, ay, ahí le manda Oscar.
0: Oscar, ¿no?
1: O ahí me le manda Oscar Díaz de León. Le decía,
0: Oscar Armando.
1: Oscar Armando Díaz de León, no sé qué. Le dije, no, belleza, no,
0: Oscar
1: hermostros.
0: Armando Díaz de León, Hues.
1: ¡Qué caray! Que me quería poner los huesos en el cuello.
0: Le dicen Karin porque era Oscarín.
1: Oscarín, exactamente. Y bueno, pues, ¿qué creció en Hermosillo, Sonora? Pues no, llegó al concierto en la esfera que tanto nos había presumido y que tanto nos había dicho. Pues yo qué sé, mire,
0: o sea,
1: la
0: usted
1: verdad.
0: No tuvo nada que ver.
1: Yo no tuve absolutamente nada que ver. Se me ha culpado mucho que si pasó la noche conmigo, que si tuvimos una noche de pasión, que si el candelabro italiano, que si el 69 moderno. Que si el 2 italiano, que si que tantas cosas. No, señoras y señores, a través de este medio de Jessy Cervantes S.A.D.S.B. yo declaro para todos ustedes que no tuve absolutamente nada que ver con la falta de Carin León, mi querido Jessy. Pero bueno, mis comadres enojadas, mi comadre la Hilary San Juanita había comprado la playera de Carin León.
0: Ah.
1: La banderilla toalla, el banderillo de Carin León.
0: ¿De Carin León?
1: La cobija de Carin León, hasta con rasca huele, por el amor de Dios.
0: O sea, le rascaba usted y olía a Carin León.
1: Y olía a Carin León. Pues todo lo perdió porque no se presentó el jueves pasado en el escenario de la esfera.
0: Ay, Dios mío.
1: Y es
0: santo.
1: Por eso que he creado estas palabras para
0: una poesía dedicada a Carin León.
1: Por supuesto.
0: Oscarín.
1: Y se presenta a Oscarín, que le llaman.
0: Sí,
1: así
0: señor.
1: Que bueno, si
0: qué
1: me
0: bonito.
1: Ayuda a todo el público.
0: Sí, venga.
1: También en sus coches, ahí en las oficinas. Y dice lo siguiente.
0: Pongan música, por favor, si fueran tan amables.
1: Por favor, échenme un violín o algo así, piano, algo bonito, ¿verdad? Y dice lo siguiente. Hola, hola, radio escuchas. Yo les pido aquí un parín. Que me escuchen bien, perruchas, para hablarles de Carin. Y es que al pobre le llovieron como cántaros mentadas. En la esfera no lo vieron, ni en Las Vegas. ¡Qué jaladas! Que es que fueron las balatas y resortes del avión.

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1: Amor de todos los hombres que han pasado en mi camino. Hombre lelés.
2: Sí, con la lengua.
1: Hombre lelés.
2: Ándele, mire, no, con eso no.
1: Híjole, por eso es por que eso he tenido caen. Tantos en la
2: sí,
1: vida.
2: Sí, yo ya me sé dos o tres nombres. Que me impresionaron, Me impresionaron.
1: Mi pecho no es bodega. Algún día sacaré el libro Todos los hombres que ha habido en mi vida, de Rosa Concha.
2: Rosa Concha, muchas gracias.
1: Muchas gracias, Jesse Cervantes.
2: Gracias por estar. Ay, mira la onda retro. ¿Te gustan los Tigres del Norte?
1: Me fascinan, ¿cómo no? También me los comí en pues, un dado momento.
2: Es, no, a don Jorge.
1: Oiga, imagínese nada más.
2: Guarnán.
1: A los dos.
2: No.
1: A los dos y hasta todo el equipo técnico.
2: No.
1: Sí, ¿cómo
2: señora?
1: No.
2: Oiga, no me felicito, hoy es día de locutor.
1: Felicíteme a mí también, porque soy gran locutora y usted.
2: Felicitémonos mutuamente.
1: Felicitémonos mutuamente.
2: Felicidades a todos los locutores.

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1: Alberto Pedraza. Originario de la Ciudad de México, uno de los grandes referentes de la cumbia sonidera, género al que ha dedicado gran parte de su vida y trayectoria musical.
2: Luego de 15 álbumes y de su ciclo con la agrupación familiar, inició un nuevo camino musical con ritmo y sabor, el cual se ha convertido en una propuesta única, convirtiéndose ya en el creador y precursor de la cumbia sonidera. Sus trabajos discográficos se convirtieron en cultura y folclore de su país, además de mantenerse en la escena por años.
1: ¡Hola! Aquí en la cabina de Jesse Cervantes, Cenexa, Alberto Pedraza.
3: ¡Alberto Pedraza, un aplauso! ¡Que se escuche por todo el país! ¡Sí, señor Alberto Pedraza! ¿Cómo estás, Alberto? Qué gusto saludarte. Bienvenido a este programa, bienvenido a la radio. Hoy trabajan en la noche y están aquí. Habla del compromiso con tu público, con tu música. Gracias por venir, Alberto.
4: Pues al contrario, gracias a ti, Jesse, por esta invitación. Pues para nosotros es un agrado estar contigo, ya que este 15 de septiembre es para todo México. Nuestra independencia vamos a celebrarlo, también vamos a otro lado ahí por Texcoco en la nochecita, como dices, ahorita aquí contigo, al rato en la noche allá en por Texcoco. De verdad, pues a todo el público vamos a ofrecerle todo el ritmo, el sabor de la cumbia sonora de su servidor Alberto Pedraza.
3: No, pues qué bueno, la verdad es que me da muchísimo gusto y sobre todo, Alberto, la posibilidad de que le lleves toda esa alegría que genera tu música, todo ese movimiento que genera tu música, porque escuchar a Alberto Pedraza es ponerse a bailar, a disfrutar, a pasar un buen rato de alegría, y eso es muy necesario hoy en día para México.
4: Lógico, la verdad, pues mi música para el público es lo que siente, lo que le hace vibrar, lo que le hace gozar. Mi música de verdad se baila donde quiera, aquí en México, en Estados Unidos, en Europa, en todo el mundo se baila, ya que es un sello muy inconfundible de servidor Alberto Pedraza. El ahí va, el sabroso y todo eso, y vamos a bailar rico, y eso es lo que el público le gusta, la gente sonidera, la gente de barrio también. Le encanta mucho mi música. De verdad, un agradecimiento a todo nuestro público que nos apoya y nos seguirá apoyando. Y estén pendientes porque próximamente ya va a salir la nueva producción inédita del servidor Alberto Pedraza. Son como, pues quién sabe si en todo el año son como 40 canciones nuevas.
3: ¡Hala! ¡Muy bien! ¡Wow! Pues viene buena música, sí, y mucha música.
4: Y bien, bien seleccionada, que va a estar para todo nuestro público, para que la baile y la goce. Ya que la música del servidor Alberto Pedraza, sinceramente, y hay un sello inconfundible que la gente dice, ah, es Alberto, y es, va a decir, es la música nueva.
3: O van a decir, es Alberto, ponte a bailar, cabrón. No,
4: ponte a bailar, ponte a cantar y ponte, porque me han dicho, cuando vas a trabajar, las amas de casa dicen, ah, yo pongo tu música, se me hace muy muy largo si no pongo tu música, y cuando la pongo me pongo a bailar, a hacer
3: el quehacer y bailando.
4: Se hace muy cortito con
3: qué mi música, bonito. De verdad. Fíjate,
4: para
3: qué bonito.
4: Nosotros es un halago muy bonito que nos digan, no, esas palabras.
3: El tiempo se me hace corto.
4: Cortito, sí.
3: Qué bueno, Alberto, escuchamos algo. Viene la banda. ¿Vamos? Completa, aquí estamos, sí, en la cabina. Un saludo a todos.
4: A ver, señores. ¡Escándalo!
3: Venga, Alberto Pedraza, banda completa con música festejando
4: México.
3: ¡Sí, señor! Sí, señor.

0: ¡Bájale! ¡Alberto Pedraza con nosotros! ¡Señor!
1: Clásica, sasazo.
2: 25 años.
1: Híjole, es esas rolas benditas, ¿no? Que resultan ser, porque la gente la baila como si fuera nueva. No, pues es que es de esas canciones que se quedan y se quedan para siempre. La gente por aquí, pues qué bárbaro, piden y piden la cumbia gabacha, por aquí de Paseo El Alto Guanajuato, de aquí de la GAM, de la Gustavo Amadero.
2: Saludos a todos ellos.
1: De Chalco también están escribiendo, de Nesa, pues toda la gente feliz, porque además esta es música que se baila perfectamente en el barrio, en la colonia, se cierra la calle, ¿no? Se pone el sonido.
2: En todos lados.
1: Se pasa el botecito para completar para el sonido y vámonos a bailar. Sí, la verdad es que sí, mi Alberto. ¿Pues qué, nos echamos la cumbia gabacha?
2: Vamos con la cumbia gabacha.
1: Vámonos.
2: La cumbia gabacha para toda la gente de la Unión Americana. Ese tema sabroso a través de EXA.
1: Sí, señor.
2: Y Jesse Cervantes.
0: ¡Ahí va! ¡Uh!

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0: Señoras y señores, Mario Rebolledo con nosotros. ¿Cómo estás, Mario?
1: Muy animado con esta, con estas porras.
0: Sí, ¿verdad? Hombre, es que más te mereces, pero no. Ahorita es la barra que tenemos, la barra brava que tenemos. Oye, hoy tenemos un tema maravilloso que creo que aplica para muchos de los que nos están escuchando. Porque creo que de la pandemia para acá, me corriges, pero creo que el habernos dado una lección y meternos a casa, de habernos encerrado, permitió que mucha gente utilizara el término freelance, sí, para poder, ya antes venía, pero yo creo que ahí explotó, para poder ocuparse como trabajador independiente, ¿no?
1: Correcto.
0: Y poder emplearse quizás hasta en varios trabajos en un solo día a la vez. Hablo de diseñadores gráficos, gente que se dedica a la atmósfera digital. Y yo creo que esto propició después una serie de situaciones en las que ellos, por el tiempo que tenían trabajando para tal o cual persona, pudieran llegar a exigir o pedir algunos derechos que luego el empleador decía, no, pues es que eres freelance, no los tienes, ¿no?
1: Es correcto.
0: Entonces, cuéntanos cómo puede aplicarse este término del freelance y si tiene derechos, no tiene derechos. Todo esto, Mario, es bien importante.
1: Claro que sí. Mira, como bien lo dices, la pandemia fue un gran factor para que la gente empezara a tener estas figuras y empezar a utilizar este tipo de relaciones independientes, ¿no? Incluso de carácter diferente a una relación laboral. Estás hablando que son una relación civil, una relación mercantil, que no genera derechos laborales propiamente. Cuando se empieza a trabajar a distancia, Jessy, entonces empiezo a pensar que por estar a distancia o por poder prestar sus servicios o tener más tiempo disponible, pues entonces ya no eres trabajador. Y entonces ya tú puedes ser independiente, y bajo esta figura, sumada a que cada vez hay más obligaciones laborales, a que cada vez tienes más cargas fiscales, del seguro social, etcétera, pues lo que buscas es un esquema que te permita no gastar tanto y que no te salga tan costoso.
0: Perdón, sus preguntas las pueden mandar al 55 79 19 59 30, o bien adjuntarlas en las redes sociales. ¿Dónde estamos ahorita? ¿En Facebook de XFM? En el Facebook de Exa también lo pueden, perdón, Mario.
1: No. Entonces, aquí lo que sucede es, te voy a contratar bajo un documento que le voy a llamar contrato de prestación de servicios profesionales independiente, donde voy a decir que tú eres independiente, que tú prestas tus servicios sin necesidad de nadie, con tus propios recursos materiales, humanos, etcétera, y entonces no hay una relación de trabajo. Y hoy muchos que nos están escuchando son contratados bajo esta figura de eres un trabajador independiente, eres un prestador de servicios, no eres trabajador. Y entonces, en la especie, en lo legal, sí, esas personas no son trabajadores, no generan derechos, pero siempre y cuando exista esta independencia. Si tú te dicen freelance y te dicen prestador de servicios, pero tienes un horario de trabajo, yo te superviso, yo te digo cómo hacer tu trabajo, dónde lo vas a hacer, cómo lo vas a hacer, vienes a mi domicilio a hacer el trabajo, te doy instrumentos para que puedas desempeñar ese servicio, oye, eso es un trabajador disfrazado de freelance. Entonces, a pesar de que tenga un contrato que diga que es independiente, no importa. En la especie, lo que verdaderamente importa es si hay subordinación o no. ¿Qué es la subordinación? Yo estoy sujeto a tu disposición, a tu voluntad, a tu decisión. Si yo no hago las cosas de manera autónoma, lo hago a través de tu dirección. Tú me supervisas, tú me dices cómo hacerlo, a quién venderlo.
0: ¿Eso ya te da derechos?
1: Eso, al haber una subordinación, necesariamente hay una relación de trabajo. Entonces, no importa si me das facturas, si me das recibos de honorarios, no importa si celebré un contrato contigo donde diga que soy totalmente independiente. Si yo logro acreditar que estaba subordinado a ti, que yo recibía tus órdenes, que tú me decías cómo trabajar, entonces ahí automáticamente esa persona se considera trabajador. Y al considerarse trabajador, genera todas las prestaciones como vacaciones, prima vacacional, seguro social, toda aguinaldo, utilidades, etcétera, etcétera, etcétera.
0: Oye, tenemos un mensaje de voz, Mario, adelante.
2: Trabajo como freelance para una agencia desde hace casi 2 años. Ellos dicen que no soy empleado porque les facturo cada mes, pero tengo horario de 9 a 6 y me reporto con un jefe. Tengo que pedir permiso si voy a faltar y prácticamente trabajo exclusivamente para ellos. Por el hecho de facturar, ¿ya significa que no tengo derechos laborales?
1: Eso es lo que se cree. Eso es lo que erróneamente se piensa. Como tú das facturas, eres independiente. Oye, pero te doy facturas cada 15 días. Te doy facturas por el mismo concepto. Eres a la única persona que le facturo. Claro que hay una subordinación. Eso que se llama honorario y que te estoy facturando, en la especie que es un salario disfrazado. Okay. Y es un salario derivado de una relación de trabajo. Qué casualidad que soy independiente y al único que le presto sus servicios es a ti. Qué casualidad que siempre, periódicamente, cada 15 días, cada semana, cada mes, estoy recibiendo el mismo importe. Un prestador de servicios, pues perdón, yo hago el servicio y puedo prestárselo a quien quiera. Si soy independiente, puedo trabajar para quien quiera y le facturo no a una sola empresa, le facturo a varias.
0: Claro.
1: ¿No? Entonces, y sobre todo, facturo el servicio que estoy prestando. Acá muchas veces le ponen pago del mes tal. Y llega diciembre y entonces ahí recibe el 15 días del honorario, ¿no? Supuesto. Pues, ¿qué es eso? Es un aguinaldo disfrazado. Es una prestación disfrazada. Entonces, es importante.
0: Entonces, él sí tiene derechos.
1: Claro, tiene derechos. Y el que tú lo tengas bajo estos esquemas no quiere decir que esa persona no puede llegar y demandarte todas las prestaciones como un trabajador normal, con todos los derechos de un trabajador.
0: Ok, tenemos otro mensaje de voz que nos están mandando al 55-79-19-59-30. ¿Quién? Adelante.
3: Mario, me contrataron como freelance para una empresa y en mi contrato dice que soy independiente, pero me dieron computadora, correo de la compañía, tengo que conectarme todos los días a juntas, me ponen metas y hasta me pueden llamar la atención si no sigo instrucciones. Ahora me quieren eliminar el contrato y de un día para otro diciendo que como soy freelance no me corresponde nada. ¿Eso es correcto?
1: Fíjate, esa es una de las grandes desventajas, ¿no?, que tienen los freelancers. Se puede terminar la relación sin ninguna responsabilidad. Aquí no. Aquí, a ver, le dan instrumentos de trabajo. Tiene un correo de la empresa. Tiene las instrucciones. Hoy tú y yo podemos estar comunicados, ¿por qué medio? Por WhatsApp, ¿no es cierto?
0: Cierto.
1: Y toda nuestra comunicación es por medio de mensajes. Y queda la constancia por escrito. Con esos mensajes te puedo acreditar que yo recibía tus instrucciones, que tú me decías a qué hora me tenía que presentar, cómo tenía que hacer el trabajo, dónde lo tenía que hacer. Ella, hoy que le digan que ya no puede prestar sus servicios, pues oye, eso es un despido injustificado. Y ella puede acudir a hacer valer su derecho como cualquier trabajadora. Y ahí está el riesgo. Porque son relaciones a veces de años, 10 años que llevas bajo esta figura. Imagínate que se le ocurra a esa persona demandarte todo lo que dejó de percibir de prestaciones, más el tiempo que estuvo no inscrito en el Seguro Social, con todas las consecuencias que ello genera. Entonces, lo que ahora piensas que te estás ahorrando, te puede salir mucho más costoso, puede ser mucho más caro.
0: O sea, sí hay derechos aquí y sí puede acudir a pedir una, si te van a cortar, una pues, compensación, liquidación, no sé cómo
1: se llama. Es una liquidación al 100%. Entonces, sí es importante poder ver cuál pudiera ser tu consecuencia, porque además hay multas de la Secretaría del Trabajo.
0: Oye, y aquí me llega un mensaje, dice, en mi empresa solo tengo freelance. Dice, ¿cómo puedo protegerme para no tener que liquidar a todos en dado caso que no requiera el servicio de ellos?
1: Aquí es ver primero.
0: Ahora ahí viene el caso.
1: Es el patrón.
0: El patrón.
1: Mira qué interesante. Como patrón, lo primero que tenías que preguntar es, ¿son independientes realmente? ¿O lo que estoy haciendo es tratar de evitar mis obligaciones o cumplir con mis obligaciones laborales? Hay que pensar, a ver, ¿ellos tienen horario? ¿Tú les dices cómo prestar los servicios? ¿Cada cuándo van? ¿A dónde van? ¿Con qué recursos lo hacen? ¿Tú les das los materiales? ¿Tú les dices cómo hacerlo? Si alguna de esas respuestas es sí, ahí hay subordinación. ¿Cuál es mi consejo para él? Llámale a las cosas como son y dale el tratamiento que realmente tienen que tener. Si son freelance, bueno, sigue bajo ese esquema. trata de documentarlo muy bien, trata de tener un contrato, trata de tener facturas. Pero si no son freelance en la especie, son trabajadores, trátalos como trabajadores y respeta los derechos de los trabajadores.
0: Pues ahí está, de las dos partes.
1: Es correcto.
0: Y cualquier duda que lleguen a tener, que te busquen, mi querido Mario.
1: Claro, sí, en las redes sociales como @Mario_Rebolledo1.
0: Pues ahí está. Mario, gracias.
1: A ti, Jessy, muchas gracias.
0: Gracias por estar con

0: Muchas gracias, feliz domingo, pásenla muy bien, hasta mañana lunes, quédense escuchando XFM.
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2: El sol está de buenas, qué bien, qué bien, qué bien. El sol está de buenas y los pájaros también. ¡Hey! Sí, señores, el sol está de buenas, es domingo, muy buenos días, espero que estén muy, muy, muy bien. Esto es lo mejor de Jordi en Exa, como ustedes ya lo saben. Todas las semanas tenemos este resumen, esta compilación de lo que pasó en la semana. Manolo Fernández, buenos días.
3: Buenos días, amigo, buenos días. Yo les recomiendo que vayan por un cafecito, un refresquito, lo que quiera, disfruten este segmento que tenemos para ustedes de lo mejor de la semana, porque luego tendrán que correr a la papelería por la monografía que se les olvidó a sus hijos.
2: Exactamente, por la cartulina que falte hoy. Habrá papás que todavía estarán hoy así como medio chachalacos, medio preocupados de que el fin de semana se la pusieron.
3: Sí, seguro sí, seguro sí. Ahora habrá que preguntar si nosotros somos un buen remedio para la cruda.
2: Porque imagínate, es más, a todos los que nos están escuchando ahorita crudos en toda la República, les decimos, oigan, sé que no les gustan los ruidos fuertes, pero voy a aprovechar para decirles: el sol está de buenas, qué bien, qué bien, qué bien. El sol está de buenas y los pájaros también. Nos quieren matar, señores, no nos maten, mejor escuchen lo mejor de Jordi en Exa la semana. Muy buenos días, domingo, arrancamos.
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1: Seguimos escuchando lo mejor de Jordi en Nexa. Espero que les guste.
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1: Pues seguimos aquí en Jordi en Nexa. Y no saben qué gusto me da poder platicar con mi invitado, porque son las personas que más admiro. Yo creo que de las que más le hemos aprendido todas las personas que nos dedicamos a esto. Es una locura, más de 100 obras de teatro, 30 películas, 35 telenovelas, 15 series de comedia. Y yo creo que estos números ya se quedan bajos. Seguramente hay muchas más cosas que se han sumado. Y estoy hablando verdaderamente de una institución, Jorge Ortiz de Pinedo. ¡Jorgito!
2: Jordi,
1: ¡qué gusto, amigo! Manolo, ¿cómo estás?
2: Están bien, muy contento de saludarlos, de verlos, y de oír esa presentación tan fantástica que estás haciendo. Yo creo que son bien mentirosos los que ponen todo esto.
1: Mira, Jorge, te voy a decir algo. Sin necesidad de toda esta presentación, hay algo que a mí me hace sentir y darme cuenta cuando alguien pasó más allá de ser un profesional, o en el caso de un primer actor, sino mucho más allá, y de ser verdaderamente un ícono. Y te voy a decir qué es. Y me ha pasado

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1: ¿Cotorreo? Muchos, o sea, porque pues, claro. Se hace cotorreo, ¿no? De cómo hablo, hablo muy raro. Estoy medio ronco, hablo como en telegrama, no sé cómo hablo, hablo muy raro. Pero como anécdota, te puedo contar algo que le pasó a mi papá.
2: Claro.
1: Mi papá, Oscar Ortiz Mineiro, tenía la voz igual de ronca y rara como yo, muy rara tenía la voz. Y lo contrató un señor que lo admiraba mucho, que lo iba a ver al teatro, para hacer un comercial de Brandy Urbiñón, un brandy que ya no existe. Y lo contratan, hacen el comercial, y a la hora de que va a pasar el comercial, hace 40 y tantos años, lo prohíbe Gobernación porque no tenía mi papá licencia de locutor. En aquel entonces, sí. Si no tenías licencia, no podías decir ni marcas ni nada, ¿no? Y entonces, bueno, ya estaba hecho el comercial y llamaron a Flavio, a Tilín, a todos los imitadores de la época, y nadie pudo imitar la voz de mi papá y tuvieron que darle un permiso especial a mi padre para poder hablarlo.
2: ¿Cómo crees?
1: Sí, porque nadie la pudo. No, es que muchas veces imitamos la manera del sonsonete que tenemos, el cantadito que tenemos, pero agarrar la voz exacta es muy difícil. Por eso admiraba yo tanto a Eduardo Manzano, el Polivoz.
2: Claro.
1: O sea, mi compañero en una familia de 10. Durante 19 años estábamos juntos y era fantástico. Imagínate, corte videotape, o sea, vamos al siguiente acto, y que le mencionaras a quién quieres, Agustín Lara, y te imitaba Agustín Lara.
2: Sí,
1: no. Y le mencionas Lola Beltrán y te imitaba Lola Beltrán. El tipo era una enciclopedia de voces y de estilos, y además te imitaba no solamente la voz, sino el estilo de cómo hablaba la gente y cómo se caracterizaba. Claro. Yo creo que el éxito de los Polivoces fue ese.
2: Sí.
1: No solamente imitaban voces, imitaban corporalmente también a los actores.
2: Claro.
1: Sus gestos. Era muy divertido.
2: Qué chistoso lo de tu papá, que no se podía la voz, imitarla bien, y tienes toda la razón. Hay voces muy imitables y otras que no se logran.
1: Y ahí te va otra. No, o sea, me han invitado para hacer a lo mejor voces de películas, de caricaturas, ya ves que está de moda. Y igual me dicen, no, es que.
2: Se te escucha,
1: es que
2: tu
1: no
2: voz.
1: Eres Garfield, eres Ortiz de Pinedo.
2: Sí, afecta en esa parte, pero qué orgullo saber que tanta gente ha disfrutado tantos proyectos que dices, es Jorge Ortiz de Pinedo, porque no solamente es el tono o el tipo de voz, sino es la repetición de cosas que te gustan, o sea, que te han acompañado. O sea, yo te escucho y pienso en La Familia de 10, o pienso en A Ritmo de la Noche, o sea, pienso en tantas cosas.
1: Sí, Cándido Pérez,
2: Cándido Pérez.
1: Sí, que pasaron ahí al Ritmo de la Noche, Los Comediantes, o sea, muchas series de televisión. Pues he tenido mucha suerte, Jordi, esa es la verdad, yo tuve mucha suerte. Yo entré a los 8 años de edad a un foro de cine, porque mi padre no tenía dónde dejarme, y dieron la 1:00 a.m, y el niño que habían contratado para hacer un beat de acción en una película, se durmió y se lo llevó su papá. Y a mí me dijeron, ¿y ahora qué hacemos? Se fue el niño, pues ahí está el hijo de Pinedo que no tiene con quién dejarlo. Bueno, pues, ¿y qué? Está dormido, despiértenlo. Y empecé a hacer así este cine. Y estaba yo en el restaurante El Cisne de Telesistema Mexicano, a los 10 años de edad, tomando un helado con mi papá en El Cisne, y alguien llegó y dijo, hace falta un niño para una telenovela, un niño, un periodiquero que tiene que dar una noticia. Y ahí hay un niño, y me agarraron y me metieron a hacer televisión.
2: Wow.
1: Y así, o sea, esto fue un gran juego. Tuve mucha suerte de empezar y poco a poco colarme. Ni cuenta me di qué pasó. No me di cuenta cuando empecé a trabajar ya profesionalmente, de verdad. Porque yo quería seguir. Yo llegué hasta la universidad. Pasé por ahí, nunca entré, pero yo pasé. O sea, yo quería ser universitario. O sea, pero nunca pude terminar una carrera porque tuve siempre trabajo. Entonces yo soy un hombre con suerte. Eso lo tengo que agradecer muchísimo. Suerte también de que en Televisa, la empresa en la que he trabajado 68 años, llevo trabajando en Televisa, o sea, pues me han hecho, me han dado oportunidad de hacer lo que se me ha pegado la gana, Al Ritmo de la Noche, Los Comediantes, desde Juntos Pero No Revueltos, La Escuelita, o sea, programas de concurso, y bueno, yo de jovencito trabajaba con Chabelo, en Las Aventuras de Chabelo. Yo era el niño malo que lo convencía de que le levantara la falda a la maestra. Y el Pecas le decía, no le levantes la falda. Entonces, en una cosa que llamaba lo que se debe y lo que no se debe de hacer.
2: Wow, pues es que sí, ¿sabes? Como dices tú, yo creo que aquí se junta la suerte.

0: Y el talento, porque sin talento no hay manera de hacer. Hablemos de tu proyecto más reciente, 13 temporadas de una familia de 10. 13 temporadas, imagínense. Es más, no sé si hay otra serie que tenga 13 temporadas.
1: Bueno, lo que pasa es que, por ejemplo, si hablamos de Cándido Pérez, no teníamos temporadas, Jordi. Claro. Manolo, hacíamos televisión. Yo hacía televisión. Es más, yo ni siquiera sabía lo que era el rating. Yo producía, dirigía, actuaba, escribía, y yo trabajaba y me daba mucho gusto que la gente nos conociera y nos saludara en la calle. Y un día me encuentro a uno de los ejecutivos, me dice: oye, felicidades, ¿qué? No, esta semana fuiste el número uno del rating nacional. ¿Rating? ¿Qué es eso del rating? Yo no sabía ni lo que era. No, es que ni los deportistas, ni deportes, ni musicales, ni películas, ni nada, ni una novela, no te ganó nadie. Y empecé a ver qué es el rating. O sea, una medición de lo que la gente ve, o de lo que las compañías suponen que ve la mayoría de la gente. Yo no sabía ni lo que era el rating. Yo lo que era trabajar, y estuve 7 años haciendo programas de Cándido Pérez. ¿Cuántas temporadas serían? Hice 350 emisiones. Hoy en día una temporada consta de 16.
2: 16, sí, 15, 16.
1: ¿Cuántas temporadas hice? 30 y tantas. Pero yo creo que lo que es interesante es que llevamos 19 años, Jordi, haciendo una familia de 10 en televisión. Y que nos despedimos. Años. Hace 2 años decidí terminar la historia. Hablé con la empresa y dije: ok, esta historia termina en 2026. ¿Cómo se va a acabar? Porque todo tiene que empezar y acabar con lógica. Cuando te está yendo bien.
0: Sí.
1: Si te esperas cuando ya hay un declive, cuando ya hay una caída, la gente va a hablar pestes de ti. No se van a acordar del éxito, porque este es un mundo cruel.
0: Si te acuerdas de lo último, no te acuerdas de toda la parte.
1: Exactamente, dice: nos está yendo muy bien, ¿por qué no acabamos la historia? Empezamos siendo una familia de 10 y ahora somos 19. Siguen naciendo niños, siguen llegando gorrones a la familia de 10. O sea, Plácido López es una víctima nacional. La gente lo considera es un pobre mala suerte, el pobre hombre, pero que ama a su familia.
0: Claro.
1: ¿Por qué ha durado tanto la serie? Yo pienso que es porque es una historia de amor. La historia de amor a su familia. Primero a su esposa, Renata, que interpreta a Zully Kay, mi querida Zully Kay, leyenda también en nuestra televisión. ¿Quién no se acuerda de Ensalada de Locos?
0: Claro.
1: Y todos esos programas. Y es un alma de Dios esa mujer. Adora a todo mundo, quiere a todo mundo y todo lo ve bien. Y Plácido está vuelto loco con los gorrones y dice: pero son buenas personas, o sea, vamos a tolerarlo. Y no corre a nadie, y ahí está queriendo a su familia. Quiere a sus hijos, a pesar de Plutarco, el tú crees, o sea, Margalef, que es un muchacho nervioso que todo le sale mal, que es torpe, que se fue a casar con Gaby y Daniela Luján, que es más torpe que él, y los dos son un par de mensos, o sea, que todo le sale checo, ya tienen hijos y ya se emanciparon, ya están trabajando en un supermercado. Por eso es el tú crees, es el spin-off. Y tiene el papá Gandaya, o sea, Eduardo Manzano, que lo abandonó cuando tenía 5 años y regresó a los 40 años a decir: soy tu papá, me tienes que mantener. ¿Pero por qué? Si tú me abandonaste, pero soy tu papá. No quieres que te acusen de que maltratas a la gente de la tercera edad. Y entonces tengo que mantener al gorrón de mi papá. Y la hermana de la esposa, Licha, que es una hipocondriaca, que dice que está enferma para no trabajar. Y la tengo que mantener. Pero además, Licha se casó con un señor, con Carlos. Tuvieron una hija, que es Andrea Torres, Carlos Ignacio. Y resulta que este hombre, después de casarse, se dio cuenta de que le gustaban los señores. Y abandonó a la señora. Y se fue. Y regresa a los 20 años a decir: no, pues la verdad es que sí, me gustan los señores, pero quiero estar con mi hija. Y se queda a vivir en la casa también, el gorrón. Y ahí sigue. Y la tía Licha, además, que es una hipocondriaca, ya tiene otro novio que ya se metió a la casa también a vivir. Y la sobrina se casó en una boda hippie, obviamente, o sea, muy rara, con Aldolfo, que es otro gorrón, un ex universitario, un fósil espantoso que se cree socialista y revolucionario. Su nombre es Aldolfo Mao, o sea, porque según él es socialista, es otro flojo. Y ahí están todos hacinados. Y bueno, y el personaje que a mí me encanta, que es el que hace Mariana Botas, Martina, la hija. Una niña que empezó siendo niña a los 17 años y ahorita tiene 30 y tantos, o sea, lleva 20 años trabajando con nosotros, que reniega de su condición social. Ella odia ser López. Ella quisiera ser Rockefeller. y odia la colonia donde vive, la vecindad donde está. Odia la ropa que le compramos de mercado porque no alcanza y se roba las etiquetas de las tiendas para pegársela a su ropa de mercado. Es un personaje fantástico.
0: Fantástico.
1: Todos estos personajes, yo creo que lo que han hecho es que la gente vea el programa, se divierta, sí, vea que es que con buen humor estamos tratando un tema muy cruel.
0: Sí.
1: El hacinamiento, no hay dónde vivir. Viven todos en un departamento de dos recámaras con un baño. Y el que trabaja es este señor, la sobrina Andrea Torre, que es maestra de escuela, ajá, pero es suplente de la suplente de la suplente de una escuela primaria. O sea que está pregada. Y no tienen dinero. Y viven como pueden y se salvan. Y entonces la historia es: ¿qué va a pasar en este programa, el del domingo, para que sigan viviendo y comiendo? Eso, claro, es lo más grande del mundo. Que cuántas familias mexicanas y de América Latina, realidad, les puede pasar, claro, en el mundo, que sobreviven, sí, y pasan. Pero el amor es el que logra todo.
0: Wow. Sabes que nada más de escuchar ahorita este resumen, pues, de toda la gente o de todos los participantes del programa, de todos los integrantes, dices, es una genialidad, porque como dices tú, refleja mucha gente, hay problemas reales pero vistos con comedia, situaciones que muchísima gente está viviendo en su día a día. Así es que no se pierdan, por favor, esta última temporada.
1: Son 16 programas.
0: Todos los domingos en Las Estrellas, una familia de 10. Jorge, gracias. No, gracias, qué rico platicar contigo, y tenemos ahí una plática pendiente que vamos a tener muy rica para poder platicar contigo, que vale mucho la pena.
1: Saben lo que los quiero y lo que los admiro a los dos.
0: Igualmente nosotros dos a ti. Muchas gracias, mi querido Jorge.
1: Gracias.
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1: Por fin está. La mujer, la comunicóloga.
2: La mujer
1: preparada. La compañera, la amiga. Sí, señores, Pamela Yan. ¿Cómo estás, Pamelita? ¿Bien?
3: Muy con esa presentación, bueno, como pavo real.
1: Espero que así sea. Muy bien. Oye, qué lindos son los pavos reales, ¿no?
3: Como hermosos, ¿no? Como seguros, ¿verdad? Ellos muestran poder en su, sí, en su plumaje.
1: Su plumaje.
3: Sí, en su lenguaje corporal.
1: ¿Tú sabes cuándo, digo, con todo respeto, ¿tú sabes cuál es el momento en que abren especialmente la cola los pavos reales?
3: No.
1: Cuando se quieren cruzar con...
2: Mira. Aparear,
1: cuando,
2: sí,
1: se quieren aparear, ¿no?
3: Pues es cuando muestran lo mejor de sí mismos.
1: Exacto, ¿no? Es como que...
2: Para impresionar.
3: Así. Exacto.
1: Como para llamar la atención de... Y el pavo real que tiene la cola así es el macho. Porque a diferencia de nosotros, en la naturaleza los machos son los más bellos. Ustedes sí nos chingaron aquí.
3: Ah, mira. ¡Qué buen dato! Tú muy bien.
1: Oye, ¿cómo estás, Pam? ¿De qué vamos a hablar? Porque siempre me gusta mucho que platiquemos.
3: El día de hoy precisamente vamos a hablar de
1: lenguaje... Colas?
3: ¿De colas?
1: De colas que se abren.
3: Cuando mostramos nuestro plumaje. No, vamos a hablar de precisamente cómo comunicar seguridad y poder a través de nuestro lenguaje no verbal.
1: ¡Ay, está buenísimo!
3: Está bueno, ¿no?
1: A ver, ¿para qué nos serviría? Digo, es obvio, pero para mucha gente igual dice, a ver, ¿cómo te puedo ayudar a demostrar poder y seguridad? ¿En qué funcionaría?
3: Fíjate, simplemente vas a vender un producto. Tienes, uh-huh, que presentarlo, una idea, ¿no? Porque todos somos vendedores, todos estamos vendiendo todo el tiempo. Entonces, a lo mejor vas a ir a presentar una idea, tienes que hacer una presentación enfrente de no, tus compañeros de trabajo, de unos clientes, y entonces pues tienes que mostrar seguridad, porque si no, tu producto, tu idea pueden estar poca madre, pero si no sabes realmente venderlos y apasionar a la gente que te está viendo, pues no lo vas a lograr.
1: Claro.
3: En una entrevista de trabajo, en una primera cita, en, pues básicamente en cualquier lugar en donde necesitas que la gente te perciba como alguien que realmente se siente seguro con lo que dice, con lo que ofrece o con lo que hace, porque eso les va a ayudar a ellos a tener mayor confianza y a ti tener mayor credibilidad.
1: Me encanta. Bueno, a ver, entonces, toda la gente que necesita tener más seguridad, que quiere sentir con más poder, pongan mucha atención para todo lo que nos va a contar Pamela, para poder, ejercerlo, proyectarlo y hacerlo.
3: Exacto.
1: Entonces, perfecto. Entonces, a ver, Pamelita, arrancamos.
3: Vamos a ir viendo lo que no y luego les voy a decir lo
1: va,
3: que sí. Ok, a ver,
1: perfecto.
3: Lo que no para poder mostrar seguridad y poder. Lo que no, los apaciguadores. ¿Qué son esos? Son unos ademanes, es decir, movimientos que hacemos con nuestras manos. No es como nos expresamos con nuestro cuerpo a través de nuestras manos, nuestros brazos, nuestras expresiones faciales, pero fíjate, estos apaciguadores, como dice el nombre, está como que, ¿te has dado cuenta que hay gente que se nota que está nerviosa o se siente insegura porque se está apaciguando constantemente?
1: Ah, se está tocando así como ya,
2: tranquilidad.
1: Ya, tranquilo.
3: Exacto, como que se soba o a lo mejor hasta se sacuden como unas migajitas inexistentes, ¿no? Estás así como que sacudiéndote, o a lo mejor simplemente otro tipo de apaciguadores que se llaman adaptadores, es que estamos agarrando el anillo, la corbata, básicamente los anteojos, el cabello, no estamos jugando con el pelo, la ropa, tamborileando. Básicamente, todos los movimientos que hacemos con nuestras manos que no expresan lo que estamos diciendo son apaciguadores o adaptadores, y lo que expresan entonces son estados de ánimo que normalmente, okay, no juegan a nuestro favor. Por ejemplo, inseguridad, nerviosismo, miedo, ansiedad.
1: ¿Sabes a mí qué me pasó una vez en una cita?
3: ¿Qué?
1: Que así me muero. Yo sudo mucho de las axilas, pero bueno, me pongo Botox para no sudar desde, ajá, hace ya muchos años, y ya les he dicho que es muy bueno. Pero una vez estaba yo en una cita, y que era importante, con uno de mis jefes, uh-huh, y verdaderamente estaba, pero me chorrió el agua desde la axila.
3: Ay, qué
1: hasta,
3: ¿qué sientes,
1: hasta las
3: gotitas,
1: nalgas,
3: ¿sí?
1: O sea, hasta la cintura, quiero decir.
3: Sí.
1: O sea, pero no una gotita. O sea, dejé un río de cada lado. O sea, yo creo que el pobre hombre estaba más impactado, porque yo nunca me había sudado así, y yo creo que él nunca había visto a alguien sudar así. Y decía, ¿qué hago? Estaba nervioso, rimisísimo. ¿Qué haces en una ocasión así?
3: Mira, yo creo que todos somos seres humanos y nos ha pasado algo similar. Todos tenemos una historia de alguna vez que nos han ganado los nervios. Y yo creo que lo más importante es entender que la persona que está enfrente de ti difícilmente quiere verte sufrir. O sea, una cualidad del ser humano es que somos compasivos por naturaleza. ¿Qué es eso? Que queremos evitar el sufrimiento del de enfrente. Entonces, cuando nosotros vemos a un orador o a una persona que estamos viendo que está sufriendo, la está pasando mal, te voy a contar otra anécdota. Yo una vez estaba igual dando una conferencia. Estaba en Tuxpan. Y entonces, a mí me habían dicho que iba a ser en un auditorio y que iba a ser con aire acondicionado. Y yo me llevé, ¿no? Me llevé uno de esos brasieres que se pegan, que tiene como adhesivo y entonces no tiene tirantes ni nada.
1: Strapless,
3: exacto. Y entonces de repente, con el sudor y el calor, porque no había aire acondicionado y resultó que era como una carpa y había muchísima gente.
2: O sea, invernadero.
3: No manches, o sea, invernadero. Y empecé a sudar igualito que tú, la gota, pero en el escote, ¿no? Y entonces de repente yo me di cuenta con el micrófono de una mano y ya sabes, el apuntador en la otra, o bueno, este para cambiar la presentación. Y empecé a darme cuenta que el gran problema es que el adhesivo estaba dando de sí. Entonces yo tenía que con los brazos apretar el brasier para que
1: no sé si me asusté o me emocioné. O sea, no sé qué me pasó.
3: ¿Y sabes qué hice?
1: El adhesivo estaba
3: el
1: dando
3: adhesivo
1: de sí.
3: Estaba
1: qué
3: dando
1: bonito.
3: De sí.
1: O sea, digo, qué bonito lo dijiste, me refiero. ¿Y luego?
3: Fue poesía.
1: Fue poesía. ¿Y luego?
3: Y entonces tuve que tomar una decisión. O hacía como que no estaba pasando nada y naturalmente se notaba que estaba pasando algo. Además, yo estaba sudando muchísimo. Entonces el pelo se me pegaba en la cara. Todo mal. O hacía evidente lo que estaba sucediendo y entonces participaba la gente de esto de una manera justo expresando seguridad. Es como, esto, yo soy mucho más grande que esto que me está pasando. El que a mí me esté sucediendo esto no quiere decir que yo sea más débil, que yo sea una mala persona, que no sepa de lo que estoy hablando. Es circunstancial porque tengo un cuerpo que suda. Entonces simplemente les dije, oigan, es evidente que todos nos lo estamos pasando mal. Yo porque estoy sudando, porque estoy muy incómoda, y ustedes porque están incómodos viéndome estar incómoda. ¿Les parece si hacemos un break para que yo pueda solucionar esta situación y regreso?
1: Muy bien.
3: Y cuando salí con una coleta de caballo, salí y les dije, ahora sí, ya transformada como Madonna después del intermedio. Estamos listos, ¿no? Seguimos. Y ya la gente aplaudió y seguimos adelante, y el resto del tiempo pude expresarme con seguridad. Entonces, es mucho mejor hacerlo evidente. Claro. Y ahora sí que matar al elefante que está en ese momento evidente y que todos estamos viendo y que nadie ha querido mencionar.
1: Fíjate que hace poco platicaba con alguien que tenía lo mismo, o sea que estábamos platicando de eso, le dije, yo de repente no he sabido reaccionar cuando me pasa algo, y me dijo lo mismo, me dijo, hazlo evidente. Claro. O sea, volteé y dije, no, oigan, estoy sudando tremendo, o sea, en esa reunión no voy a poder decirle yo, oye, ¿cómo ves? Estoy nerviosísimo, este tema me pone muy nervioso, es obvio. Claro. ¿No? Ve nada más cómo traigo la camisa, dame 10 minutos, 5 minutos para ir al baño, déjame limpiarme para que estemos los dos más tranquilos. Claro, claro. Y ya, o sea, ya es evidente. Entonces mejor hazlo evidente y ya te relajas. Y alguien me lo dijo, alguien así, un súper fregón que habla cañón en público, así, y me dijo, cuando tengas un problema, dile a la gente, hazlo evidente y tan, tan.
3: Claro, por ejemplo, si te sientes mal, es otra de las razones por las cuales podrías estar teniendo estos apaciguadores o estos ademanes. Fíjate, si tú de repente tienes alergia y estás todo el tiempo rascándote la nariz, ajá, o te duele la panza y entonces estás como que sobándote la pancita, o te lastimaste y te estás sobando la pierna, algo te está pasando porque tienes un malestar físico, la gente no te va a dar el beneficio de la duda. La gente te va a estar viendo y va a decir, esta persona está nerviosa o está incómoda.
2: Está pasando mal.
3: Sí. La está pasando mal. Y siempre le atribuimos esas incongruencias entre lo que decimos con la boca a lo que decimos con el cuerpo, a deshonestidad. Entonces es mejor evidentemente decir, ¿sabes qué? Híjole, traigo un dolor de panza terrible, pero no quise cancelar la cita porque es muy importante para mí estar contigo en este momento. Entonces, o simplemente, oye, es que fíjate que, no sé, comentar algo de tu alergia. O sea, el punto es hacerle ver a la gente que aquello que estás haciendo y que a lo mejor no puedes evitar, ahora, en medida de lo posible, evítalo. Pero si no lo puedes evitar, que sepan que no es por un estado interno de deshonestidad, ¿va?
1: Wow, está perfecto. Entonces estamos en los don'ts, lo que no.
3: Lo que no. Ahora, lo que no, seriedad extrema. Hay mucha gente que confunde la seriedad con la formalidad, okay, ¿no? Y entonces no hay manera de que sonrían y llegan a la entrevista de trabajo y hacen la presentación y lo que sea, pero con una seriedad extrema. ¿Sabes qué comunica la seriedad extrema?
1: ¿Con rechazo?
3: Pues en cierto modo rechazo a la situación que estás viviendo, porque cuando estás gozoso en lo que estás viviendo, cuando le estás pasando bien, cuando estás disfrutando aquello que estás mostrando, que estás ofreciendo, o simplemente cuando disfrutas estar en compañía de una persona, sea por lo que sea, por una negociación,
1: por una amistad o algo,
3: lo que sea.
1: Sonríe, estás bien.
3: Claro, porque la sonrisa está simplemente mostrando un estado interno que es justamente de alegría, de gozo, de que te sientes cómodo. Entonces, además, la sonrisa te hace mostrar como una persona segura porque estás cómodo en tu entorno. Okay. Entonces, si tú estás haciendo algo que en donde quieres mostrarle a los demás que te sientes cómodo porque estás seguro de ti y porque estás seguro de lo que estás diciendo y de lo que estás ofreciendo, sonríe. La sonrisa no te va a quitar formalidad, Muy al contrario, te va a dar poder y seguridad.
1: Ok, perfecto. Sonrisa. Sonrisa, check. Listo.
3: Check. Lo que no, ver de reojo. Evadir la mirada de la gente que te está hablando, aun si estás con tu jefe y te está regañando, te está llamando la atención, mantén la mirada. Si te están diciendo algo que no te está pareciendo porque ya te pisaron un callo o ya no estás de acuerdo con la otra persona, tendemos a desviar la mirada porque es como una manera del cuerpo de decir, quiero huir de aquí, esto no me está gustando.
1: Okay.
3: Entonces, sé muy consciente de mantener la mirada. Porque cuando tú eres capaz de ver a una persona a los ojos, es que no tienes nada que esconder. Es que estás siendo completamente transparente y sobre todo que estás poniendo atención.
1: Sí, sosténle la mirada, voltea, estate ahí pendiente.
3: Y que no te sientas intimidado, sea por lo que te está diciendo. Entonces, mantén la mirada. Y ojo aquí, hay mucha gente que abusa de las gafas de sol. A ver, cuando nosotros estamos con una persona y estamos platicando, queremos conectar de humano a humano. Cuando no podemos ver los ojos de alguien, por eso dicen que los ojos son la ventana del alma.
1: Claro.
3: Si no podemos ver los ojos de alguien, sentimos que no podemos confiar en ese alguien. No podemos leer qué está sintiendo, qué está pensando con base en lo que estamos diciendo o lo que está expresando. Y entonces eso nos desconecta del de enfrente. Entonces, si ya estás, de pronto te vas a sentar a una mesa frente a otra persona, en ese momento quítate las gafas. Sí. Y conecta con la mirada.
1: Yo inclusive los de ver, cuando llego y como los uso para ver de cerca, si voy a hablar con alguien, llego y me los quito.
3: Claro, es
1: perfecto. O sea, trato. O sea, no siempre, a veces se me olvida, pero si voy a cerrar un negocio, a platicar algo, me está platicando algo emocional, importante de él o de ella, me quito los lentes.
3: Sí,
1: o sea, trato
3: preferible.
1: De estar más conectado.
3: Totalmente. Cualquier cosa que sea una barrera. Y esto me lleva al siguiente punto. Hay otro tipo de barreras como cruzar los brazos, que es un gran mito que una persona que está cruzando los brazos es porque no está interesado en lo que estamos diciendo. Es un gran mito, ¿ok? Pero sí tendemos a sentir que alguien que cruza los brazos, si encima está muy serio, si no hay expresión, no hay una retroalimentación no verbal que indique que está escuchando con atención o que le está agradando lo que está escuchando, tendemos a atribuir a esa señal, ¿no?, que es cruzar los brazos, que la persona no está receptiva. Entonces, al estar platicando, es mucho mejor que evitemos cruzar los brazos, es mucho mejor que evitemos tener cualquier cosa entre nosotros y la otra persona. Es decir, que nuestro pecho quede expuesto en el sentido de no estar abrazando una carpeta, un libro. Hay muchas veces que tenemos el celular en una mano, el termo en la otra mano, la mochila puesta.
1: Sí, sí, sí.
3: O sea, cuando hables, debes de cuidar muchísimo, de verdad, que estés completamente expuesto, porque eso es una señal también de, pues, de honestidad, cercanía, de cercanía, y mostrar las palmas de las manos al hablar, sin exagerar, no como político piedad.
1: No como Mickey Mouse, no digo, ¡hola!
3: Exacto, como pantomima, ¿no?
1: Y súper interesante, como siempre, Pamelita. ¿Dónde te encontramos? ¿Dónde te seguimos leyendo? Dile a la gente.
3: Estoy en todas mis redes como Pamela Jan, JEAN. MX, Pamela Jan MX. Todos los lunes estoy subiendo una cápsula en YouTube que son precisamente de comunicación verbal, no verbal, comunicación asertiva, desarrollo humano, para que estén súper pendientes.
1: ¿Tu canal de YouTube es así?
3: Pamela Jan MX, así me encuentran en todos lados. Y por si quieren cursos que también doy, estoy como PamelaJan.mx. Estoy precisamente a punto de empezar uno de presentaciones poderosas de oratoria. Ajá. Por si les interesa, que me busquen, y ahí estoy para servirles.
1: Y ahí está, ya estoy entrando, aquí es Pamela Jan, así le ponen y así se suscriben. Me acabo de suscribir en este momento. Soy tu nuevo suscriptor de tu canal de YouTube.
3: ¡Qué emoción!
1: Padrísimo.
3: Gracias,
1: Pam.
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2: Me da muchísimo gusto que está con nosotros John Mico, completamente en vivo desde Puerto Rico hasta la Ciudad de México. ¿Cómo estás, John Mico?
3: Bien, gracias a Dios. ¿Y tú? Gracias bien. Por tenerme.
2: No, al contrario, muy contento de que vengas. Oye, dime, ¿cuántas veces has venido a México aproximadamente?
3: He venido muchas veces, ya yo perdí la cuenta hace tiempo, sí. Qué y bueno, espero poder venir muchas veces más.
2: Qué bueno. ¿Qué te gusta de México? ¿Qué te llama la atención?
3: Todo. México tiene un lugar bien especial en mi corazón. Fue de los primeros lugares que viajé cuando empecé a hacer música. Uh-huh. Fue de los primeros públicos que me empezó a apoyar fuera de Puerto Rico. So, ya de por sí siento que tengo una relación bastante personal con el público aquí, con la comida, con todo lo que siempre me recibe con mucho cariño, así que...
2: ¿Hay algo especial de comida que te guste mucho?
3: Bueno, los tacos, yo siempre vengo y...
2: ¿Eres taquera?
3: Sí, o sea, lo más que pueda, ajá, voy a comer tacos.
2: ¿De
3: aquí
2: qué, ¿de qué días pides los tacos?
3: De todos, los de carnitas son mis favoritos.
2: ¿De carnitas?
3: Sí.
2: Pero me imagino que te los dan lo básico, o sea, maciza, no le metes al buche y otras cosas, o sea...
3: Yo dejo que el restaurante como que tipo le meta lo que sea que le quieran poner, o el carrito de la esquina, como que yo les digo a él, ¿cuál es el que más te piden? Y yo quiero probar ese.
2: Ok. Aquí hay unos muy buenos cerquitas. Si todavía tienes tiempo, en la ratita te invitamos.
3: Vale,
2: unos.
3: Vale, perfecto.
2: Oye, corazón, la verdad es que me da muchísimo gusto que estés aquí, porque sí siento, ¿sabes qué? Que, pues bueno, la escena musical mundial ha estado dominada por el tono latino los últimos 10 años. Eso es algo fantástico. Digo, tú eres muy joven, tienes que como 28.
3: Tengo 28, sí.
2: 28. Entonces eres muy joven, pero realmente estos últimos 10 años ha sido increíble que los latinos seamos prácticamente los que pues están dominando la escena musical. Por lo mismo hay mucha repetición del urbano, del trap, del rap, del pop. Pero tú sí hiciste algo, estás haciendo algo muy diferente y muy distinto. Y no repetirse en algo tan popular como hoy es todo latino, como todo el urbano, es algo difícil. Es algo que pensaste, no lo pensaste. Cuando empezaste a escribir, ¿dijiste así? ¿O si dijiste quiero hacer algo distinto?
3: Pues yo me crié escuchando de todo un poco, la verdad. Uh-huh. Y pues así mismo como mi mamá.

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1: Estoy en un amapiano, estoy en un reggaetón, estoy en una bachata que salió en el último proyecto también. A mí me gusta hacerle todo un poquito, solo sí.
2: Qué padre, pero fíjate, yo creo que ahí está la base de parte de tu éxito, porque hay muchas cosas que yo creo que son elementos de tu éxito, pero uno de ellos es que eres muy auténtica. Fíjate, te escucho y dices, no, nunca pensé algo específico, tal, es como lo que creo, lo que siento. ¿A qué edad escribiste tu primera canción? Porque sí hemos visto que después de la pandemia, más o menos, empezó muy fuerte tu carrera, pero ¿a qué edad escribiste lo primero?
1: Yo escribía cosas de muy chiquita que según yo eran canciones. Según yo eran canciones y mis papás, pues siendo mis papás, mi amor, eso está brutal y probablemente era cualquier cosa, ¿sabes? Pero ya cuando estaba en high school, yo creo que como alrededor de mis 14 o 13 años es que empiezo a escribir música ya como con una estructura de un intro, un coro, un verso y empiezo más a explorar ese mundo. Y ya cuando me voy de high school es que empieza un poco mi carrera a cogerla un poco más en serio. Y ahí mismo, como tú dices, después de pandemia, fue que medio que traté de perderle el miedo a eso. Me metí en una cabina, saqué cosas en SoundCloud. Y por ahí empecé a ya como enseñarle mi música al mundo. Pero ha estado bastante presente desde que soy chiquita.
2: ¡Wow! Así, sí. ¿Te acuerdas esas primeras canciones que hiciste? Que hiciste? Ay, no sé si es una canción o no. ¿De qué eran? ¿De
1: claro,
2: qué
1: iban? Sí, sí, sí.
2: ¿Qué decían?
1: La verdad, mira, siempre fui muy gay. Siempre hablé de nenas en mi canción. Todo lo que escribí era para las nenas. Y pues, si buscamos mis primeras canciones, tal cual, todavía. Hay temas que son súper viejos y nunca salieron y entre el corillo y mis amistades y yo nos gusta escucharla de vez en cuando y mi voz suena bien distinta y las cantamos y ellos se pasan molestando diciendo, ¿cuándo la vas a regrabar y sacarla en serio? Eso se queda en los archivos.
2: Pero qué padre, qué lindo que desde chiquita tenías completamente este talento. ¿Cómo te dices? María Victoria Ramírez Alillano Cardona. Cardona,
1: correcto.
2: ¿Cómo te dicen?
1: Fuera, mami.
2: Te dicen María, no, Victoria, Vicky. ¿Cómo te dicen en tu casa?
1: En casa me dicen Vicky. Me dicen Vi. Mi papá, diablo, mi papá me tiene un montón de nicknames. Papi me dice Victoria, Vikinga, Bikini Bottom. Papi, papi es una persona, mira, quizás de ahí saco las barras. Papi es bien creativo. Pero en mi casa sí, me dicen Vicky mayormente, mis amistades también.
2: Oye, y después de las primeras canciones que te decían, oye, qué lindo, qué bonito, tal, cuando ya empezaron estas letras, obviamente letras más disruptivas, con palabras que pues quizá a algunos papás le parecían fuertes,
1: sí.
2: De repente era así como de, Vikinga, ¿qué es esto? ¿Te decían o no? O tus papás siempre fue como, no, muy bien la letra. O alguna vez sí dijeron, ay, la siento fuerte para las palabras que ellos usan.
1: Mis papás siempre son... Ellos fueron muy... Siempre me apoyaron, fueron super hip. Como que yo creo que quizá si alguna barra que otra como que los sorprendían, ellos más como que se reían. Es, ay, Dios mío, Victoria. Entonces, diciendo esta cosa, pero está bien. Igual como te digo, como que... Tú sabes, si tú te querías escuchando rock, en el rock se hablaba igual. Y incluso en la salsa se hablaba igual, en el hip hop también. Como que cosas bastante explícitas o qué sé yo, cosas quizás no, uno no se atreve a hablar tanto o quizás le das demasiada cabeza. Y en la música siempre me salió así solo. Yo creo que lo más que yo trataba de alcanzar era escribir cosas que se te quedaran en la mente de una, que de una vez que la escuchara, o que te causaran algún tipo de emoción, ya fuese reírte o sorprenderte o quizás ponerte un poco sentimental, como que conseguir un poco la humanidad en el proyecto, ¿sabes?
2: Claro.
1: Sí.
2: Oye, John, ¿y a los 28 años te has enamorado locamente, realmente locamente?
1: Claro que sí.
2: O sea, podrías decir, conozco el amor, hablo obviamente de una persona, conozco el amor al 100% a mis 28 años.
1: Sí, sí, totalmente. Y soy feliz que he conocido el amor. Y del amor de todas las maneras, como mencionamos ahorita, de alguien, de mi carrera, de mí misma, de mi familia.
2: ¿Y te han roto el corazón también terrible a los 28
1: claro,
2: años?
1: Claro, si todos somos humanos y nos enamoramos. Y Benito lo dijo, y si me enamoro 1000 veces, me la voy a enamorar 1001 más y así. Pero lo importante es que uno siga y que lo uses para aprender y para crecer.
2: Claro. ¿Qué es lo que más te enamora de alguien? ¿Qué es lo que más te enamora?
1: La personalidad a mí me vuelve loca. Si tú me haces reír, ya yo entré.
2: Okay. O sea,
1: sí, eso soy yo, viste. Yo me gusta las personas que tienen una mirada sutil y una sonrisa bonita. Yo no soy muy complicada.
2: Oye, y ya para ir terminando, me quedé ahorita pensando mucho en esos momentos que estás sola, como dices tú, en el pueblo, en la playa, en los restaurantes donde los meseros

0: te conocían desde que usabas pañales, pero por lo que es lo que más amas de Naila, de tu perrita. Wow. Así, ¿cuál es tu momento favorito de ella?
1: Es, Dios mío, Naila es mi vida ahora mismo. Yo estoy súper obsesionada con ella. Naila me cambió la vida. Ella es mi compañera, ella es mi sombra. No importa para donde yo mire, ella está siempre atrás mío. Y me da risa porque no me había dado cuenta lo mucho que estoy acostumbrada a ella, hasta que a veces quizás estoy sola en mi casa, por ejemplo, uh-huh. y quizás mis papás la tienen. Y me levanto y lo primero que hago es mirar el piso, uh-huh. como que dónde está Naila, y me uh-huh. doy cuenta que estoy siempre mirando para abajo, tratando de encontrarla. Naila tiene mucha personalidad, es una diva. Ella sabe que ella es la estrella y que yo voy a hacer lo que sea por ella. Sí, ella sabe cómo convencerme si hace algo, qué sé yo, si hizo pipí fuera del pad o no, lo que sea. Ella ya sabe que se pone con la barriguita para arriba y me mira con esos ojitos, y pues ya yo no la puedo regañar. Sí, te recomiendo a todo el mundo que quiera tener una mascota que la tenga, eso, que sí, tenga un familiar.
0: ¿Te duermes con ella dentro de las cobijas?
1: Sí.
0: ¿Adentro de las cobijas?
1: Sí. Tengo la cabecita de ella en mi cuello, o ella le gusta meterse bajo de la sábana, uh-huh. y como que se me pone aquí como por el pecho y la barriguita, uh-huh. y ya pues estoy acostumbrado a dormir con ella.
0: ¿Qué tanto viajas con ella?
1: No viaja con ella.
0: Nada.
1: No, es que, no sé, ella es tan feliz en casa, uh-huh. y a ella le encanta tanto estar con mis papás también. Cada vez que mis papás se la llevan, ella regresa con dreads así por el pelo, porque la tienen metida en la playa todos los días y llega con 2 libras de más porque mami le cocina y le hace cualquier cosa. Ella, no sé, he considerado ahora para esta gira quizás y traérmela.
0: Oye, a ver, estoy viendo aquí las fechas, uh-huh. 17 de septiembre, o sea, ya vas a estar en Guadalajara, yeah. en la Arena BFG, el 19 de septiembre en Monterrey, en la Arena Monterrey, que nos están escuchando, en Guadalajara, en Monterrey, en toda la República, que nos están escuchando, 22 de septiembre aquí en la Ciudad de México, en el Palacio de los Deportes. ¿Hay algo especial de este show? ¿Es también Do Not Disturb el show?
1: Correcto, sí. Ajá. Sí, el show es muy ambicioso. Es un show con el que he soñado toda mi vida. Uh-huh. Eso me parece súper lindo que donde lo arranquemos sea aquí en México. Uh-huh. Como comenté ahorita, México fue de los primeros públicos que me vio fuera de Puerto Rico. Uh-huh. Así que me parece muy lindo que sea el primero en verme en una arena, uh-huh. también. Uh-huh. Y es un show, es mi primera vez con bailarines, es mi primera vez haciendo una arena. Hay muchos momentos especiales en el show y yo sé que se lo van a disfrutar mucho.
0: Wow. Sí. Oye, yo no he tenido la oportunidad de verte en vivo.
1: Tienes que ir,
0: sí, voy a ver, si voy el 22 de septiembre, ahorita aquí al Palacio de los Deportes. Okay, pues, ¿qué momento es que me dices, Jordi, tienes que ver este momento? No te vayas a ir al baño, cabrón, no te vayas a hacer nada.
1: Ninguno,
0: este momento
1: no te puedes poner ninguno, te lo prometo.
0: Pero uno, así que me digas, este es mi lugar, mi momento favorito del show que tienes que ver.
1: Wow, mi momento favorito del show, yo creo que...
0: De este show.
1: Ay, Dios mío, tú sabes, el perreo siempre es un buen momento para uno pasar la vida. Y mi segmento de reggaetón, vamos a dejarlo ahí.
0: El segmento de reggaetón.
1: Exacto. Pero es que no te puedo chotear la sorpresa.
0: Sí, nada más no me voltees a ver porque vas a decir, qué pena como perrea
1: no
0: este
1: te
0: señor.
1: Y te juro. El perreo está en el corazón también, ¿viste?
0: John, gracias. John Mico aquí en el programa. Muchas gracias, corazón. Muchas gracias.
1: Gracias a ustedes por tenerme.
0: No, al contrario, que te vaya muy bien, que te siga yendo bien. Y de todo lo que dijiste, desde que te conocí, te empecé a escuchar, dije, qué chica tan madura, qué chica tan segura. Me gusta mucho tu madurez. Y lo único que te puedo decir es que ese balance que dices tú entre quien verdaderamente eres y la artista, creo que es lo más importante que tienes que seguir trabajando. Porque si hoy eres extremadamente querida y famosa, lo que viene, mi querido John Mico, es una locura. O sea, va a ser una locura. He tenido la oportunidad de tener aquí a gente muy, muy internacional. Las primeras veces que dieron una entrevista, quizá en México o a veces hasta en el mundo, uh-huh. y luego ves las carreras y dices, ay, qué bueno, porque todos aquellos que pueden seguir, uh-huh. son los que tienen esa madurez que tienes hoy.
1: Gracias,
0: y estoy seguro que sigas siempre con ella. Muchas felicidades. Sobre todo felicidades a tus papás. ¿Cómo me dijiste? ¿No me dijiste cómo se llaman? ¿Cómo se llaman?
1: Mi mamá se llama Evelyn y mi papá se llama Carlos.
0: Bueno, o sea, por favor, mándales un saludo, uh-huh. y felicítame a Evelyn y a Carlos por la gran hija que tienen.
1: Muchas gracias. Qué lindo, lo
0: gracias
1: mucho.
0: Y salúdame también a Naila.
1: Le digo.
0: Eso es bien, gracias, corazón.
1: Gracias, familia. Chao.
0: Señores, John Mico, directamente Puerto Rico, aquí en Jordi en Exa y para el blog.
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0: Sí, efectivamente, están escuchando lo mejor de Jordi en Exa. Vamos a musiquita y regresamos de volada.
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2: Señores, una familia de 10 contra Jordi en Nexa. Pero de esta familia de 10, que en realidad son 19, solo mando a 2.
3: Venga.
2: ¿Listos? Se persina Andrea Torre haciendo valía de la frases que hemos dicho.
3: Tú y yo,
2: toda
3: vamos,
2: la
3: vamos, vamos, Andy, vamos, Andy.
2: Hija de.
3: Vamos, vicecomandanta.
2: Del Colegio Miguel Ángel o de la Florida, no lo sé, pero seguro de uno de esos dos.
4: De alguna escuela, del Cristóbal Colón de satélite.
2: Ah, no es del satélite. De la Maddox. Sí,
5: casi.
2: Casi.
3: Arre.
2: ¿Listo? No Maddox.
3: Arre Lourdes.
4: ¿Quién ama Maddox?
2: ¿Quién ama Maddox? ¿Quién ama Maddox? Sí.
3: ¿Quién ama Maddox? ¿Quién también es quien ama Maddox?
5: Oye, Mao. Nos están desconcentrando, ya cállense. Ya
2: sí. Primera canción. Ahora.
4: Manolo.
2: Jordi. Ah, no, aquí vienen con profesionales.
5: No, ay, sí, no se vale.
2: ¿Querían venir al programa? ¿Querían venir al programa?
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3: Ya, bueno, la cate, ¿sí quién fue?
4: Ah, no, también. ¿Ya? Es Diego Torres, casi pariente tuyo, por una S.
5: Casi.
4: Diego Torres y es Color Esperanza.
3: Ah, no.
2: No es el Color Esperanza, pero, no es la no, Color
5: nos,
2: Esperanza.
5: Nos van a acabar, Moy, ponte escuché las pilas.
3: Segundo, escuché un segundo, ni siquiera dos.
5: Pero, solamente a ver, nada más que quede claro a toda la gente que está escuchando, estos muchachos llevan mucho tiempo haciendo radio, haciendo esto.
4: Andrea, ¿eh? No sabes cómo nos han trapeado en ese juego.
5: Ay, es que yo soy pésima.
2: Sí. No, pero debo decir algo. La gente que normalmente pierde aquí, hay como una cábala muy fuerte que se está cumpliendo, que es nunca más vuelven a tener un compromiso. Un trabajo actoral.
4: Y sí. Se olvidan de spin-offs.
2: Sí. Sí.
5: Ah, no, bueno, pero podemos ser conductores con Jordi en
2: Exacto. Sí, eso sí. Eso sí. Eso sí.
5: Va. Venga, vemos.
3: Yo hoy te voy a decir mi nombre. Mi operación,
2: por tres puntos. Órale, por tres puntos.
3: Va.
2: Jordi, recupérense aquí y ganen. ¿Listos?
3: Ahora. Moisés.
5: Andrea.
2: Ya vamos a dar.
3: Pero no hay que darle, hay que escucharla.
2: Sí, sí, pero 10 segunditos nomás.
3: ¿Ah?
2: Para que la gente.
3: ¿Ya lo sabes a ti? ¿Eh?
5: Es de los
2: 80. Acuérdense que si no te la saben, te quitan.
5: No sé, no sé quién.
2: Puntos
5: no,
2: y empezarás con unos dos.
5: Güey, tú eres de los 80.
2: En Big Brother, decían
3: eso. ¿Pero
2: de
3: los Yachú?
4: Ahí. 5, 4, 3.
3: Ya lo tengo. ¿Maniac? ¿Maniac? ¿Sí o no?
5: Me encanta. Vamos, Moy. Tú puedes.
3: Ay, no sé.
2: Jordi.
3: Espérate, déjame
2: tener 3 segundos.
3: ¿Qué?
4: 5, 4, 3.
3: ¿Michel Sambel? ¿Sambel Su?
2: No.
5: ¿Sí? Vamos, Jordi. Vamos,
3: Michel Sambelo.
5: Ya lo dijo.
2: ¿Cómo?
3: Michel Sambelo.
2: No. Jordi Maniac Michael Sambelo.
3: Ah, dije Michel. Es lo mismo.
5: O sea, la
3: secretario.
5: Pronunciación.
4: Secretario. Ah, puntos para.
2: Muy bien.
3: We did it.
4: Lo hicimos. ¿Oíste?
3: Muy bien.
4: ¿Oíste, Jordi? No.
2: ¿Qué?
4: Dice Jordi, no, fíjate, es de barrio. Es Michel.
3: Sí, Michel.
2: Muy bien.
3: Hicimos Michael. Hicimos Michel.
2: Muy bien.
5: Sí, saben, muchachos. Venga.
2: Seguimos. Nos está ganando una familia de 10. Con 3 puntos, contra 2 puntos de Jordi. No, nosotros tenemos solo un punto, ¿no?
4: Sí.
2: El primero fue Cáliz.
4: Ah, valía 2 puntos. Ah,
3: no. Valió
5: 3.
3: Valió 3 porque fue internacional.
2: No.
4: Sí, ustedes 3.
2: No, está muy bien.
5: Y no supe pronunciar.
2: No,
4: pero es de barrio.
5: Sabes que te quiero.
2: Jueguen todos allá afuera. Es viernes a jugar. Ok, mira, la gente está jugando y está mandando las canciones. ¿Listos?
3: Venga.
2: Yo por eso me lo volteo, no soy tonto. ¿Listos? ¿Por cuántos puntos? 2.
3: Ahora.
2: Jordi.
5: Andrea.
4: Sí, Manolo, sí.
2: Me metí en un problema, ¿eh? Nada más lo digo.
7: Creo que yo también. Sí sé quién es, pero no sé cómo se llama.
3: Escuchemos más.
5: Está muy difícil las canciones, señor productor.
6: Y que me traigan más botella.
3: ¿Ustedes dijeron su nombre?
2: Jordi, ya dije, ya no.
3: 10.
2: La canción 9, se llama Así es la vida.
3: 8. 7.
2: Y la canta
3: 5.
2: Elefante.
6: Y que me apunten en.
2: Perdóname, Moy.
3: Así
2: pero
3: es
2: yo
3: la
2: no voy
3: vida.
2: A tu ser.
5: ¿Así empieza la canción?
2: Sí.
5: No manches, no ni idea.
2: Mira, escucha qué bonita.
3: Sí.
2: Es una canción muy bonita para
4: ahí va,
2: todos.
4: Ahí va a romper justo ahorita.
2: Para ustedes como pareja.
5: Moy.
2: Una chingonería de canción esta. Es muy de viernes.
3: Sí.
2: Muy de Jordi Nexa. Sí, es buenísima.
5: Pero es que yo esto sí lo reconozco. Al principio no lo reconocí, disculpe.
3: No, lo que pasa es que
5: soy pésima, disculpe.
2: Ahora sí.
4: Es que Jordi y yo tenemos cassette en el carro. La vamos a escuchar.
3: La que sigue.

0: 7.
1: Es barrio, es barrio.
0: Sí, es barrio.
2: Está bonito.
0: Es barrio y está grande. Pero estás adulto, estás adulto.
1: Sí, sí, sí.
0: ¿Y come, mandé?
2: ¿Qué edad tienes tú, Jordi?
0: Yo también soy adulto.
2: Por eso, ¿qué edad tienes tú?
0: Yo tengo 54.
2: Aunque yo tengo 51, soy más chico que tú.
0: Sí,
3: pero seamos adultos todos.
2: Sí. ¿Qué edad tienes tú, Andrea Torre?
0: Andrea Torre, ven preguntando.
4: ¿Qué?
0: ¿Cuántos años tienes?
4: Yo tengo 47, mucha honra.
0: Muy bien.
2: ¿Tú qué edad tienes?
0: Todos somos grandes. Este programa se llama Todos somos grandes.
3: 5 puntos.
2: Ah, 5 puntos.
0: Todos podemos tener problemas de próstata.
2: Voy a ganar.
0: 5, venga. Vámonos.
4: Andrea.
3: Manolo.
4: Máxima. 5.
3: 4.
4: 3.
3: 2.
4: Solo 5.
2: A ver, vete, pero.
3: ¿Solo 5?
4: Solo 5.
3: No, se llama Somos 5, ¿no? ¿Solo 5 se llama? ¿Y la canción cómo se llama?
4: Más y más.
0: No, estaba fácil.
4: Más te
0: nada fácil.
4: De lo que
3: eres una
4: preferida.
0: Oye, ¿y cómo supiste? ¿Te hiciste tú fan de esa canción en su momento o qué?
4: La estoy cantando, canto horrible, discúlpeme.
2: No, canta muy bonito, canta muy bonito.
4: ¿Sí? ¿Sí?
2: Canta bien hermosísimo.
0: No. Oigan, otra más, ¿no? O sea, ¿cómo nomás esta? Uno más.
4: Ya cantamos. Yo quiero tener
2: un festival de menciones.
0: Dos rápidas.
3: Venga, siguiente, dos.
2: Échale, momor.
0: Tuvimos dos cortes más por la entrevista de hoy. Que no manches, vámonos.
2: Entonces, ¿qué?
0: Dos más. Dos canciones más y ahí se define.
3: O sea, nos están tundiendo.
0: Prevenido.
2: Lo hiciste.
4: Y canté y todo.
0: 8-4, Jordi Rosado. ¿Por cuántas?
5: ¿Por cuántos? ¿Por dos?
4: Dos canciones vale. más.
0: Venga.
2: Por dos puntos. No estuvo tan mal.
0: No. Nada mal. Ahora. Jordi. Caló, capitán.
4: Andrea.
3: No. Manolo. Azul, Cristian Castro.
2: No, pero iba.
5: Sí. Iba porque.
3: Tienes razón.
4: Azul, Cristian Castro, lo amo, soy fan. El concierto estuvo espectacular.
0: Soy un imbécil.
4: Muy bien, Torre. Muy bien.
0: Soy un imbécil, me equivoqué de gaviotas.
4: Azul.
0: ¡Malditas gaviotas!
4: Muy bien. Ya no teníamos que esperar a escuchar la canción.
0: No, Azul.
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0: Muy buena.
3: Saludos a los que consumen sayote.
0: La siguiente por 7 puntos.
4: Y los que no hacen nada.
3: Y que les gusta el dedito.

0: La nena nos está trapeando, ¿eh?
1: La nena nos está en friega,
2: abuela.
1: ¿Listos? Prevenidos, todos escuchando. Una familia de 10 con Jordi en Exa.
0: ¿Es la última? Entonces 6 para
1: ganamos. Por 6, 6.
0: Por 6 para ver si empatamos o ganamos. O
1: sí, ganamos. Sí, sí, así siempre lo hacemos.
3: ¿Qué batallas? Siempre,
0: sí, por 6, por 6.
3: Son batallas. Ok, venga. Moisés, concéntrate.
2: Concentrado,
3: Moisés.
2: Concentrado, focus.
1: Ahora.
3: Andrea.
0: Ah, Manolo.
2: Moisés.
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1: La bruja es quien la canta, chiquitines.
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1: Sale, vas.
2: No, espérate.

0: sí. No puedo decir nada.
1: Pues ya, es un equipo para generar puntos.
0: O sea, es que yo dije atrás porque quiero ganar. Sí.
1: Vas, Andy. 5, 4.
2: Yo me la sé.
1: Oiga, cuando después de él vas.
0: Voy.
1: 3.
0: Voy. Manolo, tienes si que perder a sus invitados.
2: 1. Es que ya no 0. ¿Me puedo decirlo?
1: Sí, ahora después del 7 se equivoca, vas tú.
3: Es el elenco Toy Story, vamos a decir.
0: ¡Ah!
3: Es Cambios Extraños.
0: ¡Ay, no!
2: ¿Pero quién la canta? ¿Quién la canta?
3: Toy Story.
2: No, Toy Story.
0: El elenco de Toy Story.
3: Oye,
2: ¿quién la canta?
1: Toy Story. Carlos II.
2: No, Ricardo Munguía.
1: Pero que ya lo tuiteaste, ya lo checaste.
3: Porque lo estás chateando ahí en tu teléfono. Sí, pero porque lo está poniendo en el teléfono.
1: Señores, nos empatamos, ¿no?
0: Chao.
1: Nos empatamos.
2: Se fue así.
0: Oye, pero oiga, espérate, falta algo.
2: Ay, ya.
0: ¿Qué Toy Story?
3: ¿Eh?
1: Toy Story 1.
3: Primera.
1: Toy Story 1.
0: 1, 2, 3, 4, 5.
3: Toy Story.
1: Toy Story 1.
4: Toy Story.
3: Que el otro día nos corrigieron. No existe Toy Story 1. Es Toy Story.
1: Toy Story 2.
3: Toy Story 3.
1: Toy Story.
3: Toy Story.
4: ¡Yujú!
0: Ay, muy bien. ¿Y cuál es nuestro premio?
3: El lunes viene tu suegro, ¿eh?
0: El lunes
3: a
0: viene.
3: A cabina, sí.
0: No le vayan a hacer eso, ¿eh?
3: Oh,
1: no,
3: sí.
1: Sí, no
2: me. No, pero pónganle de las 60, 50, 40.
1: Sí, sí, le vamos a poner.
0: Sí. Sí. Bueno, sí, para que se divierta.
1: ¿Cómo es Jorge Ortiz de Pino de suegro?
0: Ay, es muy lindo.
1: Sí,
0: sí, es muy lindo.
1: Nunca tengo una bronca, así que digo, ¡ay, Andreita!
0: No, fíjate.
2: Claro que,
0: no.
2: que sí, ya
1: siempre viene con toda su familia.
0: No, la verdad es un gran suegro, es un gran abuelo. Ah, perdóname, que se me olvida que aquí
2: es la verdadera familia de 11.
3: Sí.
0: No, la verdad, yo quiero mucho a toda la familia Ortiz de Pinedo.
1: Ah, pues, ¿qué vas a decir?
3: Se vale.
2: Bueno, no, yo sí puedo hablar de eso.
3: No, estás desde... casado con una,
2: sí,
3: claro.
2: Pero yo sí puedo hablar desde afuera. La verdad es que es un gran ser humano.
1: Sí,
3: ya lo quiero mucho.
2: Y con él yo tengo un nicho muy paternal, así tremendo. O sea, es un gran.
3: Y Pedro,
2: de proteger.
3: Y Pedro es un güey muy talentoso.
2: Sí, siempre se bueno.
0: Es maravilloso.
1: Sí. Bueno, vamos, última.
3: Y guapo.
0: Guapísimo.
2: Deseo,
0: amor,
2: deseo. A mí no me gusta
1: cómo se corta la barba. Último, gol gana. ¿Qué? Gol gana ahora
0: sí. ¿Ya? ¿O sea, hay una más?
1: Sí.
0: Ay, no.
1: Sí, porque empatamos.
0: Ay, Cristo, rey redentor.
1: ¿Listos? Señores, Jordi Nexa contra una familia de 10, aunque solo vienen 2. Prevenidos. Yo también me paro, no soy todo.
2: Va, va, va.
1: También se paro,
3: Moy. Que quite Shazam.
1: Shazam. ¿Listos?
0: Bien, Moy.
1: Empieza. Ahora.
0: Andrea.
2: Moisés.
0: ¿Bad Bunny?
2: No, no es Bad Bunny.
0: ¡Claro!
2: Así.
0: El de la guagua.
2: ¿Cómo se llama? ¿Cómo se llama?
1: No se puede ayudar, solo puede decir.
2: No, claro, está bien. Se llama.

0: Es cierto, ganaron. La familia de 10 ganó con el gol. Ganamos bien.
1: ¿Qué ganamos?
0: Ganan la posibilidad de pasar a la siguiente etapa.
2: Que están bien ardidos porque les ganamos.

0: todos, o sea, muchísima gente.
1: Me caigo de risa.
2: No es cierto, de la camioneta chorizo.
0: ¿Pasaron en serio? Digo, pero no van a ganar al siguiente, no están a la semifinal. No, claro. Son como cuatro, o sea, si ganan cuatro más.
2: No vamos a perder. No creo que le ganen. Somos una familia de 10.
1: En la siguiente temporada vienen. En la siguiente temporada de Familia 10 vienen.
2: Ay, gracias, Manolo. Por cierto, este domingo, 13 de septiembre a las 8 de la noche, por las estrellas, la última temporada de Una Familia de 10.
3: Ah, sí, cierto. Por favor, 13 de septiembre, 8 de la noche, por las estrellas.
2: Gracias.
0: Chicos, gracias. Gracias, Daniel. Gracias,
3: Mundo. Gracias.
0: Igualmente, hermanito. Gracias. Gracias a todos. Manolo, gracias. Bye.
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0: Sí, efectivamente, están escuchando lo mejor de Jordi en Exa. Vamos a musiquita y regresamos de volada.
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1: Pues se está acabando este programa especial de fin de semana que tenemos afortunadamente todas las semanas desde hace ya muchos años, mi querido Manolito.
2: Exactamente, el sol estuvo de buenas, qué bien. El sol estuvo de buenas y los pájaros también.
1: Exactamente, le mandamos saludos a cada uno de los suyos.
2: Exactamente.
1: Los que tengan uno.
2: Disculpen que no los saludemos de mano, pero el abrazo es a distancia.
1: Exactamente, es a distancia. Señores, muchas gracias, que tengan un excelente final de fin de semana, que la pasen muy bien. Mañana pues ya regresamos a nuestras labores normales y nosotros regresaremos a nuestro en vivo completamente normal y completamente en vivo como siempre. Así es que bueno, gracias, que tengan excelente domingo, resto del domingo, nos escuchamos el lunes en vivo, o si no, si ustedes escuchan nada más los resúmenes de los fines de semana, pues el próximo fin de semana, ¿no, amigo?
2: Aquí estaremos.
1: Aquí estamos.
2: Lo mejor de Jordi en Exa.
1: Hasta luego. Bye.
2: Chao.
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8: Pido un aplauso de todos los presentes para el mariachi, señoras y señores. Señor. Vámonos, empezamos todos mariachi en vivo, señores. Hoy 15 de septiembre. Ricardo Pérez con nosotros y me da muchísimo gusto saludarlo. Es algo que ya me había imaginado, sin embargo es la primer película que hago y aparte estoy metido también como productor.
9: Oye, Ricardo, pues gracias por estar acá.
8: Hombre, muchas gracias.
9: De verdad,
8: a ti
9: quedamos por de que regresas a cantar.
8: Con todo gusto.

0: regreso bien ensayadito y hacer algo chingón, si está esa invitación, no, con todo el
1: siempre.
0: Cariño.
1: El día que tú quieras, vente y lo hacemos con muchísimo gusto.
0: Muchas, muchas gracias.
1: Esmeralda Pimentel, ¿cómo estás?
2: Ay, muy contenta, muy emocionada de ya estrenar esta película aquí.
1: Y el maestro Jorge Salinas, maestro Jorge Salinas. ¿De qué va esta película?
2: Es una comedia bastante inteligente, bastante atrevida. Y es fascinante esta comedia porque habla de una separación entre parejas, habla de la masculinidad, habla de la maternidad, habla del mundo, de las élites, de nuestra identidad política, la cuestiona ahí muy bien, y de la ficción dentro de la ficción.
3: No es un pensamiento mediocre, es una realidad. Te vas a dar cuenta en esta película, es un espejo muy lindo.
1: Pues la verdad es que la recomendación es para que vaya Hombre al Agua. Gracias. Muchas gracias, Jorge. Gracias, mis respetos, muchas gracias.
3: Muchas gracias a ti.
1: Y suerte con el estreno, suerte con la película y con lo que venga. Larga vida a sus carreras.
2: Gracias. Gracias.
1: Alberto Pedraza, un aplauso. Que se escuche por todo el país. Alberto Pedraza con nosotros.
4: Caliente y ni se siente, venga.
1: ¡Ájale! ¡Sí, señor!
5: Como dice, yo quiero bailar, muchachos, la guaracha sabrosona.
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1: Pide un aplauso de todos los presentes para el mariachi, señoras y señores. Señor. Vámonos, empezamos todos mariachi en vivo, señores. Hoy 15 de septiembre.
2: Como dice. Ay, ay, ay, ay. Canta y no llores.
1: Está Ricardo Pérez con nosotros y me da muchísimo gusto saludarlo.
3: Es algo que ya me había imaginado, sin embargo es la primer película que hago y aparte estoy metido también como productor.
1: Oye, Ricardo, pues gracias por estar acá.
3: Hombre, muchas gracias,
1: verdad,
3: a ti.
1: Quedamos de que regresas a cantar.
3: Con todo gusto regreso bien ensayadito y hacer algo chingón, si está esa invitación, no, con todo el
1: siempre,
3: cariño.
1: El día que tú quieras, vente y lo hacemos con muchísimo gusto.
3: Muchas, muchas gracias.
1: Esmeralda Pimentel, ¿cómo estás?
4: Ay, muy contenta, muy emocionada de ya estrenar esta película aquí.
1: Y el maestro Jorge Salinas, maestro Jorge Salinas. ¿De qué va esta película?
4: Es una comedia bastante inteligente, bastante atrevida. Y es fascinante esta comedia porque habla de una separación entre parejas, habla de la masculinidad, habla de la maternidad, habla del mundo, de las élites, de nuestra identidad política, la cuestiona ahí muy bien, y de la ficción dentro de la ficción.
5: No es un pensamiento mediocre, es una realidad. Te vas a dar cuenta en esta película, es un espejo muy lindo.
1: Pues la verdad es que la recomendación es para que vayan hombre al agua. Gracias. Muchas gracias, Jorge. Gracias, mis respetos, muchas gracias.
5: Muchas gracias a ti.
1: Y suerte con el estreno, suerte con la película y con lo que venga. Larga vida a sus carreras.
4: Gracias. Gracias.
1: Alberto Pedraza, un aplauso. Que se escuche por todo el país. Alberto Pedraza con nosotros.
6: Caliente y necesiente, venga.
1: ¡Ájale! 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
0: 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La temperatura, 24 grados.
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1: Pido un aplauso de todos los presentes para el mariachi, señoras y señores. Señor. Vámonos, empezamos todos mariachi en vivo, señores. Hoy 15 de septiembre. Ricardo Pérez con nosotros y me da muchísimo gusto saludarlo.
2: Es algo que ya me había imaginado, sin embargo es la primer película que hago y aparte estoy metido también como productor.
1: Oye, Ricardo, pues gracias por estar acá.
2: Hombre, muchas gracias,
1: verdad,
2: a ti.
1: Quedamos de que regresas a cantar.
2: Con todo gusto regreso bien ensayadito y hacer algo chingón, si está esa invitación, no, con todo el
1: siempre,
2: cariño.
1: El día que tú quieras, vente y lo hacemos con muchísimo gusto.
2: Muchas gracias.
1: Esmeralda Pimentel, ¿cómo estás?
3: Ay, muy contenta, muy emocionada de ya estrenar esta película aquí.
1: Y el maestro Jorge Salinas, maestro Jorge Salinas. ¿De qué va esta película?
3: Es una comedia bastante inteligente, bastante atrevida. Y es fascinante esta comedia porque habla de una separación entre parejas, habla de la masculinidad, habla de la maternidad, habla del mundo de las élites, de nuestra identidad política, la cuestiona ahí muy bien, y de la ficción dentro de la ficción.
4: No es un pensamiento mediocre, es una realidad. Te vas a dar cuenta en esta película, es un espejo muy lindo.
1: Pues la verdad es que la recomendación es para que vayan, hombre, al agua. Gracias. Muchas gracias, Jorge. Mis respetos, muchas gracias.
4: Muchas gracias a ti.
1: Y suerte con el estreno, y suerte con la película y con lo que venga. Larga vida a sus carreras.
3: Gracias.
1: Alberto Pedraza, un aplauso. Que se escuche por todo el país. Alberto Pedraza con nosotros.
5: Caliente y ni se siente, venga.
1: ¡Ájale! Sí, señor.
6: Como dice, yo quiero bailar, muchachos, la guaracha sabrosona.
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0: 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La temperatura, 24 grados.

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La temperatura, 24 grados.

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3: 431.
4: Me pareció ver una linda gatita.

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La temperatura, 24 grados.

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La temperatura, 25 grados.

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La temperatura, 25 grados.

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